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1: Cordial bienvenida a todas las personas que se incorporan a nuestra programación.

0: Amigos oyentes,
1: esto es Remembranzas, música clásica ecuatoriana, música para recorrer todo nuestro país y hacer trascendente al mundo esta belleza, la interpretación y de temas que tan bien nos van hilvanando los poetas y cantantes.

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0: Muchísimas gracias. Gracias, segundo. Muchas gracias. Un aplauso para el segundo, Rosario.
1: Un aplauso para la toquilla.
0: La toquilla llorona.

Tejedora Manatí.

amigos oyentes, usted está escuchando a la 99 que transmite el programa Remembranzas. Lo hacemos desde la ciudad de San Francisco de Quito, capital de la República del Ecuador.

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Amigos oyentes, reiteramos como siempre, gracias por vuestra sintonía. Esto es Remembranzas, esto es música clásica ecuatoriana. Tengo un texto que nos han enviado el coronel Armas y nos dice: el guardián de nuestra memoria musical. Detrás de este milagro semanal de nostalgia y arte se encuentra la figura del doctor Luis Manosalva Sandoval, con la precisión de un cirujano del espíritu y la calidez de un viejo amigo. El doctor Manosalvas no solo sintoniza canciones, sintoniza identidades. Su labor destaca por tres pilares fundamentales: rigurosidad e investigación. Cada tema musical es presentado con su historia, su contexto y el debido respeto a sus autores e intérpretes, rescatando del anonimato a las glorias de nuestro pentagrama. Pasión inquebrantable en una época donde las tendencias comerciales imponen ritmos efímeros, él ha mantenido en alto, con absoluta fidelidad y valentía, la bandera de nuestra música nacional. Conexión humana ha logrado que la música ecuatoriana sea el lenguaje común de los que están aquí, y el pañuelo de lágrimas, pero también la esperanza para los migrantes que añoran su tierra. La música es el perfume del pensamiento, y en Remembranzas ese perfume huele a tierra húmeda de la sierra, a la vista de la costa y al misterio de la Amazonía y a las brisas de Galápagos. Coronel, agradecemos su gentileza, muchas gracias, y esto va para todos nuestros amigos. Gracias, gracias, gracias por sintonizar el programa Remembranzas, que lo hacemos sábados y domingos a partir de las 4 horas a 9 horas. En esta última época, matizado con unas pinceladas de tangos y boleros.

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El dúo Benítez y Valencia fue un emblemático binomio musical ecuatoriano formado por Gonzalo Benítez y Luis Alberto Valencia Córdoba, a quien en el mundo artístico lo conocían y lo decían el Potolo Valencia, consagrado como uno de los máximos exponentes del pentagrama nacional y de la música andina. Luis Alberto Valencia Córdoba Potolo nace en el barrio La Tola en 1918. Destacó desde joven por su gran afición y manejo de la segunda voz. Gonzalo Benítez nace en Otavalo el 14 de enero del 1915, hijo del compositor Ulpiano Benítez. Aprendió desde niño los secretos de la flauta y el canto. Se conocieron en el Instituto Normal Superior Juan Montalvo. Instituto, más bien dicho, colegio formadores de docentes que verdaderamente eran gente con una vocación extraordinaria para educar y formar a los adolescentes y a la niñez. Juntos por primera vez en una velada de carnaval en febrero de 1932 intervienen. Debut formal, el dúo se consolidó de manera oficial el 18 de octubre de 1940 gracias a la sugerencia del músico Bolívar Ortiz, el Pollito Ortiz, y a su ingreso a los radioteatros de Radio Quito, la voz de la capital. Rápidamente se convirtieron en los artistas más populares de la época de oro de la radiodifusión ecuatoriana, grabando más de 1000 canciones en diversos ritmos como pasillos, albazos, tonadas y pasacalles. La unión artística concluyó de manera definitiva y de una manera tajante con el fallecimiento de Luis Alberto Valencia en Quito el 25 de octubre de 1970. Gonzalo Benítez hizo una pausa de 10 años para volver a salir otra vez a los escenarios artísticos. Bueno, hemos escogido unas 3 o 4 canciones para deleite de ustedes. Amigos oyentes, esto es Remembranza, 8 horas 5 minutos.

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0: amigos oyentes, Carlota Jaramillo, en esta cita con el ayer y estas canciones del alma, nos decía: Morena, la ingratitud, ay, ay, con que me encanta tu pecho, ay, ay, Morena, hace que decir me aleje de ti, ay, ay, hace, ni contigo ni sin ti, Morena, contigo porque me matas y sin ti porque me muero. Así nos dice este hermoso tema interpretado por doña Carlota Jaramillo. Dicen que fue compuesto para ella, exactamente para ella, lo compusieron porque era una mujer muy bonita y con su voz tan hermosa y elocuente para cantar música ecuatoriana. Continuamos, 8:28, estamos en el aire con lo mejor del pentagrama nacional ecuatoriano.
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Amigos oyentes, los hermanos Yacelga nos decían este pasillo, también escrito, también concebido, letra de Manuel Terán Monje y música de Carlos Brito Benavides. La primera estrofa. Rosas de las riberas, blancas rosas, por mis manos sembradas con cariño. Mañana moriréis cual mariposas en la seda fragante de un corpiño. Flores que al deshojarse sobre el río y al irse entre las ondas diamantinas, el río entona tu dolor y el mío con sus rosas de espumas cristalinas. Aquí viene la parte que señala el autor Manuel Terán Monje. Para tu corazón, flor de nobleza, guardo la mejor rosa de mi huerto, blanca, pálida rosa de tristeza, última rosa de un rosal ya muerto. Subliminalmente está reclamando algún desamor. Flores ya marchitas de las losas hirviendo entre las lápidas de alfombras, rosas las del recuerdo, negras rosas que crecen entre lágrimas y sombras. Así concluye el poeta con este hermoso verso. Amigos, 9:10 y continuamos con más música. Vamos a escucharle a nuestra dilecta, no compatriota, a nuestra dilecta artista argentina de nacimiento y de corazón ecuatoriana. Orguita Gutiérrez nos va a decir vértigo, ambición y un triste despertar. Aquí, a las 9:10, programa transmitido por la 99 que nos mueve desde la ciudad de San Francisco de Quito, Distrito Metropolitano, capital de la República del Ecuador en Sudamérica.

queridos oyentes, gracias por vuestra sintonía. Nos despedimos, agradecemos muchísimo que nos hayan acompañado. Hasta el próximo día, sábado.

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0: Ya estamos en la radio, las divas de la 99. Buenos días, bienvenidos a la mañana. Qué gusto saludar a toda esa gente que domingo a domingo nos acompañan en este programa y nos permiten a nosotros ser parte de esa selección musical, porque ustedes lo piden y nosotros aquí los estamos complaciendo siempre. Soy Cecilia Gómez, buenos días, good morning Ecuador, good morning Santo Domingo y good morning también a la diva del Ecuador, Amparito Tapia. Vengo con ella a trabajar. No estoy sola.
1: Buenos días. Good morning, como dice Cecilia Gómez.
0: Claro.
1: Ay. Bonjour. Mm-hmm. Eso.
0: Bon dia. ¿Qué tal?
1: Oye,
0: ¿cómo vamos, diva?
1: Me encanta. Yo no sé por qué, pero yo creo que todos los días deberían ser domingo. No solamente porque hacemos el programa de la radio, sino porque tenemos que hacer esas cositas que no hacemos durante toda la semana. Y pues te relajas, la pasas súper chévere, súper rico. Entonces, yo por eso voy a votar el día de hoy que todos los días sean domingo. Con eso no nos estresamos, no trabajamos tanto, no lidiamos con mucha gente que no queremos. En fin, muchísimas cosas.
0: Eso. El domingo es precioso, a mí también me gusta. Y como dices tú, no solamente porque hacemos el programa nosotros aquí en la radio, sino porque es un día especial. Por alguna razón, el domingo es especial. Por eso nosotros, cuando nos dijeron, escojan un día para hacer el programa, saltamos las divas y dijimos, domingo, domingo, domingo.
1: Domingo, domingo, levantando la mano ahí. Eso.
0: Bueno, por si no te has dado cuenta, ya estamos en agosto y estamos consumiendo el segundo día de agosto. Ajá. El primer domingo de este mes extraordinario, que espero traiga bendiciones para todos. Estamos en el octavo mes del 2026. Wow. ¿Te das cuenta cómo el mes, los días y las horas, mejor dicho, el tiempo vuela? Claro, ajá, pues. Estaba yo queriendo ser poetisa ahí, pero no, vuela, todo vuela.
1: No, la pregunta aquí es, o sea, ¿estás cumpliendo todas esas metas, todos esos objetivos que en principio de año estabas muy emocionada y decías, sí, yo lo voy a hacer, yo lo voy a cumplir, este año es mi año y estamos ya en agosto, entonces es momento ya de evaluar todo lo que has venido haciendo durante el año?
0: Claro.
1: Y si no lo has hecho, pues ahora sí, corre, que te coge el tiempo.
0: Hay que pisar el acelerador ya, ¿no? Porque no nos queda mucho tiempo. Parece que sí, pero no. Y encima tenemos un feriado, ¿no? El 10 de agosto. Ya le voy a preguntar al ingeniero Patricio si el próximo domingo trabajamos o no.
1: ¿Cuándo cae 10 de agosto? ¿Cuándo cae 10 de agosto? Lunes. A ver, veamos el calendario.
0: El lunes.
1: El lunes, no, pues no vamos a tener. Oye, ¿tú quieres vacaciones como uno por ahí que siempre quiere estar de vago? Entonces, no, pues, por favor.
0: No, pero si de pronto hacen feriado, el domingo 9 no se trabaja, pues claro, si no, ¿cómo nos vamos a ir nosotros a...?
1: ¿Quieres irte a algún lado? ¿A dónde te quieres ir? A ver, ¿a dónde te quieres ir de paseo? Bueno, para darte permiso.
0: Déjeme que yo haga la consulta a ver qué dice nuestro querido gerente general. Muchas veces me dice no y ya no me contesta más. Digo, ¿tenemos vacas? No, ya con eso sé que no tengo nada. Ay, señor. Bueno, empecemos.
1: Pero, oye,
0: esto, Amparito.
1: Pero si hay un feriado, acuérdate que los feriados, si trabajas, cobramos el doble. Entonces, por ahí, si nos dice que sí, nos pagan el doble. Si nos dicen que no, pues ya, pues ni modo.
0: Estás cobradita, ya es fin de mes, ya te habrá llegado la transferencia.
1: Ay, por eso puntualita.
0: De la gente aquí en la radio, claro. Bueno, empecemos el programa, empecemos.
1: Venga.
0: Para que comencemos a entregar los contenidos y comenzamos nosotros a generar buenas sensaciones con nuestra música. Jimena Toro es nuestra directora de programación y va a dirigir a las divas de la 99. Patricio Silva nos da asistencia técnica, pero también es nuestro gerente general. Y por ahí se encuentra Mario León Heredia, que es nuestro coordinador. Amparito Tapia, bienvenida
1: buenos
0: al programa,
1: días.
0: Corazón. A toda la gente que está por ahí con nosotros también, buenos días. Pónganse cómodos y suban el volumen.

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1: Buenos días, Ecuador. Buenos días, Santo Domingo. Las divas de la 99 Radio. Ya estamos aquí generando buenas sensaciones con nuestra música y más adelante comenzaremos a entregarles todos los contenidos que traemos para este domingo 2 de agosto. Amparito Tapia es la diva del Ecuador y está conmigo, por supuesto. Y ustedes tienen la posibilidad de dejar sus mensajes a través de nuestras redes sociales. Si quieren irse con Amparito, ella los lleva a Instagram. Lleva a tu gente, Amparito, para allá.
2: Vamos, vamos a Instagram. Ahí me encuentran como Ampi Tapia Castellanos. No olvides de enviarme ese mensajito, de pronto ese saludo para aquella persona que está en tu mente. Puede ser un cumpleaños de tu papá, de tu mamá, quién sabe. Pero puedes enviarme un saludito por ahí. Y también lo puedes hacer a través de nuestra nueva fanpage. No fanpage. Nuestra página personal de Facebook, Ampi Tapia, así que ya lo sabes, tienes por cualquier lado para comunicarte con nosotros, así que pues esperamos tu mensajito por ahí.
1: Por donde más te guste, adelante. Conmigo siempre en Facebook. Vamos a nuestra página Cecilia Gómez en la radio y por ahí también recibimos canciones, intercambiamos opiniones de los temas que vamos a tratar el día de hoy. Y por supuesto, tienen que dejar sus nombres porque nos gusta saludar a nuestra audiencia. Así es que muchas gracias a todos por sintonizar la 99.3 y por escucharnos también a través de la 99radio.com y por supuesto, saludos a la gente que nos escucha a través de la aplicación de la 99, la que te mueve. 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

0: El domingo es un buen día para hacer cositas como andar en bicicleta, ¿sí o no? Salir a caminar. Oye. Un poquito de footing, dígame.
1: Oye, hace mucho tiempo que no ando en bicicleta, Cecilia Gómez, ¿puedes imaginarte? De verdad, yo creo que, mira, antes tenía la costumbre de dirigirme con la bicicleta a todos lados, ¿no? Al trabajo, a la tienda, eso era cuando vivía en el extranjero. Pero cuando regresé acá al Ecuador, se me complicó la cosa con andar con bicicleta porque es un poquito más peligroso. Bueno, es muy peligroso, digámoslo de esa manera, aquí en el Ecuador. Entonces, he dejado de andar en bicicleta, no he cogido una bicicleta en años, yo creo que en unos 10, 15 años, imagínate nada más. ¿Tú pero jamás, andas en bicicleta?
0: Pero jamás se olvida uno
1: no
0: manejar una bicicleta. Nunca. Sí, vas torpeando un poquito, te puedes caer un poquito, pero luego ya le coges otra vez el truquito.
1: Yo pero esa no era la pregunta. La pregunta era si has manejado bicicleta tú, Cecilia. Pero
0: estaba terminando lo que estaba diciendo para luego
1: a ver.
0: Hace mucho tiempo que no estoy experta en manejar bicicleta. Yo también tengo muchísimo tiempo que no me subo a una. Pero por eso quiero que me lleves tú. Llévame en tu bicicleta, por favor.
1: Te voy a comprar una, ñañita, con dos asientos, una en la parte de atrás para llevarte y con una canecita al frente para la compra.
0: Te lo juro. Mira, en mi casa compraron una bicicleta que eran de esas dobles que venían, que eran esas grandes. Entonces iba mi hermano Patricio atrás, yo adelante, o nos cambiábamos el sitio, y eso era una locura, o sea, eso era y una peligrosidad terrible, porque el de atrás se mueve, tienes que ir con disciplina, pues no, con tranquilidad. Pero si vas a lo loco, es que, mira, nos caíamos constantemente, y era porque mi hermano quería ir adelante, y yo atrás, entonces nos tiraba al suelo. Y me decía, es que tú no sabes llevar la bicicleta, déjame que yo vaya adelante, amigo. Entonces, de esas bicicletas habían. Y cuando éramos pequeñitas, claro, yo aprendí a manejar bicicleta, a ver la
1: audiencia,
0: que también lo hizo. Claro, en las bicicletas, pero te ponían dos rueditas de soporte atrás. Ajá. Claro. Y hasta que ya le cogías el golpecito a la bicicleta y ya podías conducir. Y luego te quitaban las ruedas, ¿verdad? Para que ya aprendas a
1: primero
0: manejar.
1: Primero la una, y ibas así con un lado para el uno lado y después. Es que era así.
0: Entonces yo aprendí así, no sé la audiencia si también aprendió a manejar bicicleta de esa manera, ¿no? Pero yo aprendí así, me pusieron las dos rueditas detrás. Ahora, matadas en la bicicleta,
1: un montón. Oye, yo no sé por qué, mira, cuando éramos niños, no teníamos miedo a absolutamente nada. Si nos caíamos, nuevamente nos subíamos a la bicicleta, nos raspábamos las rodillas. Oye, yo llegaba con las rodillas, pero lastimadísimas, y dale al mertiolate que nos hacía llorar más. No. Mira, ese manejo de bicicleta, yo no sé por qué ahora, bueno, cuando vas creciendo, como que tienes un poquito más de recelo, ¿no? Como que le respetas un poco más, por ejemplo, a la bicicleta. Porque antes, cuando eras niño, cogías la bicicleta, pues no te importaba nada. Ibas por los montes, por las piedras, por donde sea. Pero ahora, como que tienes un poquito más de precaución. Exacto. Tienes de... No sé, yo no. Mira, yo cuando regresé acá al Ecuador, una de mis cosas que yo quería hacer es comprarme una bicicleta. Pero como aquí manejan como locos los buseros, los señores taxistas, yo creo que todos tienen algo, ¿no? Y es un poquito más peligroso que tú vayas en bicicleta. Pero sí me encantaría, bueno, Cecilia, sí me encantaría.
0: En Europa.
1: Nuevamente.
0: En Europa existe el carril bici, o sea, tú no vas en la carretera con todo el mundo, ¿no? Entonces se hace el carril bici exclusivamente para eso. Entonces, por eso aquí a lo mejor la gente pues tiene más afición por las bicicletas. Y tú puedes ver tranquilamente a la gente con traje y con su maletín conduciendo para su trabajo en bicicleta. Es algo normal.

0: mal. E incluso hay bicicletas para que las pone los gobiernos locales.
1: Ajá.
0: Tú sacas un carnet en el municipio y luego puedes ir donde están los estacionamientos de las bicicletas, y si hay alguna bicicleta disponible, tú pones tu tarjetita y se te suelta la bicicleta y ya te la puedes llevar, ¿verdad? Y luego tienes que dejarla en un
1: punto devolverla.
0: De recogida, en el punto de recogida.
1: Claro.
0: Para que otra persona que la necesite, pues la pueda llevar, si es que no tienes bicicleta. Y si tienes bicicleta, pues ya, es tuya y tú sabrás lo que haces con ella. Pero sí es verdad que aquí hay el carril bici, solamente para la bicicleta. Entonces, ya no tienes el riesgo, porque la gente conduce a lo loco en todas partes del mundo, Amparito. Seamos sinceros. O sea, todo el mundo.
1: Es verdad.
0: Hay gente que no respeta a los ciclistas. Cuando van en carretera los ciclistas, muchos tienen accidentes provocados por los autos, porque no se respeta. Y también los ciclistas muchas veces no respetan la zona por donde tienen que ir. Entonces van no en línea recta, sino a lo ancho, ¿no? Adueñándose de la carretera y conversando entre ellos. Oiga, no, converse, ¿eh? No me ocupe el carril, por favor. Entonces, me encanta. Hay mucha gente que tiene su grupo de amigos y que hace su jornada de bicicleta. Se van a los pueblos, cogen carretera, pero ya no son bicicletas de ciudad, pues no. O sea, ya
1: no,
0: son
1: pues
0: bicicletas
1: montañeras.
0: Profesionales. Claro.
1: Entonces, oye.
0: Pero mira, aquí en Jaén, por ejemplo, es mucha cuesta como en Ambato. Es muy complicado que tú utilices una bicicleta porque es mejor que cojas el autobús. Pero en las ciudades que son más llanas, claro que sí, una bicicleta totalmente. Y te vas al parque.
1: Por supuesto,
0: te vas a disfrutar,
1: claro.
0: Con los chicos. Ay, sí, a mí mi mami y mi papito me llevaban al parque. ¿Cuántos
1: años? Oye, pero
0: era
1: chévere reunirte con los amigos del barrio, ¿no? Cuando eras niño, cuando eras niña, era súper chévere reunirte ahí con todos los chicos del barrio, coger las bicicletas y pues te ibas por ahí y regresabas, eso sí, hecho pedazos, ¿no? De cochinillos. Pero, mira, antes lo hacíamos, o sea, nos reuníamos con los amigos, nos íbamos de por aquí, no teníamos tantas preocupaciones de que te da la vida cuando vas creciendo de edad, imagínate nada más.
0: Jugábamos
1: y yo
0: en la calle.
1: Sí, que yo, a mí sí me gustaría, Cecilia, reunirnos, mira, te paso viendo, Cecilia, con mi bicicleta y nos vamos de por ahí. Y luego nos paramos en un pub a tomarnos una cervecita que le gusta a Cecilia. Y ya.
0: Claro,
1: eso es todo.
0: Claro. Yo te invito aquí a una cervecita también. Bueno, agüita.
1: Toma. Agüita de Witty.
0: Ay, Dios mío. Oye, pero es verdad. Mira, nosotros en la época nuestra hemos tenido la fortuna de haber jugado en la calle. Sacábamos las bicicletas.
1: Oye, sí.
0: A la calle. Y los niños que no tenían, hacíamos turnos y se subían y les prestábamos. Ahí aprendes a no ser egoísta, ¿no? Aprendes a ser generoso. Aunque había momentos en que ya se te cruzaban los cables, se te pelaban los cables, te enojabas por cualquier cosa y les quitabas la bicicleta. Me voy a mi casa, se acabó el juego.
1: Mira, te cuento una anécdota. Nosotros, bueno, estábamos reunidos en nuestra casa y estábamos mi hermana, mi primo y yo y 13 personas, tres niños más que no tenían bicicleta. Los tres teníamos bicicleta y cogimos las bicicletas, íbamos en dos en cada bicicleta, ¿no?
0: Ajá.
1: Y parqueamos, no sé si tú recuerdas, ¿te acuerdas de dónde está el Parque Montalvo? Hay
0: claro,
1: una callecita, no sé cómo se llama esta calle, qué vergüenza. Pero bueno, ¿recuerdas en dónde estaba Radio Eco? ¿Te acuerdas de Radio Eco?
0: Por supuesto.
1: Perfecto, parqueamos ahí, como quien dice, las de bicicletas, subimos a ver, estaba de moda, me acuerdo claramente, la película esta de E.T., el extraterrestre. Y dejamos las bicicletas ahí, compramos helados en la tiendita de abajo, nos cogimos los helados, nos subimos a ver la película, cuando bajamos, chao bicicletas.
0: Pero es que también ese es un caramelo tirado en la calle, pues, Amparito.
1: Pero si eres niño, si eres niño, si eras niña, o sea, tú no sabes de que hay el robo por aquí, el robo por acá. Nos quedamos sin bicicleta, todos. Nunca más volví a tener una bicicleta. Yo tenía de esas de chopper. ¿Te acuerdas de las bicicletas de chopper? Esa bicicleta tenía yo era de color verde.
0: Sí, la mía era roja. Y tenía unas borlitas.
1: Las banderitas.
0: Los manillares. Sí, así unas, unas borlitas bonitas. Y tenía una cesta que se le podía poner y se le podía quitar. Entonces, ajá, a mí me gustaba. Mi madre iba al mercado y yo iba con ella en mi bicicleta. Y yo quería, me empeñaba en que me pongan ahí las funditas de las compras. Entonces yo venía encantada con mi bicicleta, con mi cesta de la bicicleta, y la cesta venía llena. Entonces esa era una sensación linda para mí. Las cosas simples de la vida, ¿no? Como somos los niños. Uh-huh. Uh-huh. Entonces eso se ha perdido un poco. Entonces yo pienso que los niños deben jugar en la calle, como antes lo hacíamos, con mucha vigilancia, obviamente, o llevar a los niños al parque. El niño tiene que jugar, tiene que correr, tiene que sudar, tiene que caerse, tiene que hacerse una herida de guerra. ¡Claro!
1: Oye, pero si nosotros, yo recuerdo que en mi época yo salía a jugar y yo regresaba con las rodillas remelladas. ¿Sí?
0: Claro.
1: Menos estaban bien los codos. Qué bestia, no me puedo imaginar.
0: Los chichones. Y la ropa sucita.
1: Mira, llorabas porque te caías. Bueno, sí. Pero al siguiente día estabas otra vez ahí mismo. Claro. Como decía mi mamá, la burra al trigo.
0: Te peleabas con los amiguitos, pero al siguiente día ya te encontrabas otra vez y como si nada. Así deberíamos ser los adultos, ¿no? O sea, no guardar rencor, porque los niños se enojan, se pelean entre ellos, pero enseguida ya están haciendo las paces. Y eso es bonito. Pero ya cuando somos nosotros ya más adultos, ya nos volvemos más rencorosos y guardamos más las cosas y tardamos en perdonar, ¿no? Y no. Me encanta esa etapa de los niños, cómo son maravillosos. El niño tiene que ser niño. No le
1: quites. Yo quiero volver a ser niña.
0: De la vida. Sí, no me diga. Yo sí.
1: Yo quiero volver a ser niño porque, mira, cuando tú eres niño, pues tienes una sola cosa que hacer, una sola responsabilidad, y tu responsabilidad es estudiar, nada más. No trabajas, tienes de todo a la mano, tienes de tu comidita, tienes de tu ropita, tienes tus juguetes, de te consiente tu papá, tu mamá, tus tíos, pues cuando eres niño. Pero ya cuando vas decreciendo, las de cosas se van complicando porque ya tienes más responsabilidades, no solamente en el estudio, sino que también ya en las de cosas del hogar, que tienes de que apoyar a tu familia. Entonces, ya cuando creces y pasas a la mayoría de edad, ya tienes que trabajar, ¿no? Tienes que buscarte la vida. Y cuando eres niño, nada que ver, pues disfrutas de tus amigos, de la comida, de la naturaleza, de absolutamente todo. No tienes ningún tipo de responsabilidad. Y yo creo que es la etapa más bonita que tiene el ser humano, que es la niñez. A mí sí me gustaría volver a ser niña una vez más para no hacer nada en la casa. Por favor, no, si para no trabajar más.
0: No, pero si no haces, tú vives en una niñez constante.
1: Pero trabajo, bueno. Tengo que sacarme el aire trabajando, pues.
0: Claro, es verdad. Bueno, las responsabilidades de adultos, no le robemos esa etapa a los niños. Dejemos que sean niños. Que ellos vivan su infancia y que tengan bonitos recuerdos. Nosotros como adultos tenemos esa responsabilidad de acompañarlos en ese proceso, de ayudarlos, de cultivarlos, de impulsarlos siempre. Y llévelos al parque. Hoy es domingo, lleva a sus niños al parque, que ellos puedan jugar, que puedan correr, que puedan conocer otros amiguitos. Eso es bonito. Los niños, como les digo, tienen que ser niños. 10:38. Tenemos un mensaje de la 99 y de AER, porque tú sabes, Amparito, que Santo Domingo es la capital de la carne en Ecuador, ¿verdad?
1: Uh-huh.
0: 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Nos vamos un momentito, ponemos música y regresamos con más aquí en La 99, la que te mueve.
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Uno de mis artistas favoritos, sin lugar a dudas, es Juan Luis Guerra. Maravilloso, siempre que lo traigo al programa, nos activa. Aquí a mí también se me está subiendo la bilirrubina.

0: Siempre positivo, Juan Luis Guerra con sus mensajes. Es un artista extraordinario. 10:47, buenos días Santo Domingo, buenos días Ecuador, buenos días Amparito Tapia.
1: Buenos días.
0: 2 de agosto, amiga. El próximo domingo, por disposición de gerencia, no vamos a trabajar.
1: Mira tú, qué rápida que eres, o sea, claro, así, al vuelo.
0: Y la información ya la tenía antes, sino que dije ya más adelante, porque si no parece que tengo ansiedad por no trabajar, pues no.
1: Festejando ahí.
0: Claro, yo
1: está
0: ya le
1: pregunté al ingeniero. No nos quiso pagar doble hoy, por eso no vamos a trabajar.
0: No, dice vayan nomás de vacaciones, descansen un poquito, sean felices, coman rico y dejen de estar pidiendo sueldo por esas horas trabajadas. O sea, si quieren trabajar con el sueldo normal, vengan, si no, no están obligadas. Ah, no, pues entonces le digo, gracias, nos vamos de feriado. Bueno,
1: qué bueno.
0: Es el momento de entregarles una información de un estudio que se ha hecho y el estudio revela, Amparito, que se descubre que la vitamina D3 y el magnesio, los dos juntitos, combaten la depresión y el envejecimiento cerebral. Mira qué buena noticia traemos para esta mañana. La combinación de vitamina D3 más magnesio se ha asociado con importantes beneficios para el cerebro y el estado de ánimo. La vitamina D participa en la regulación de neurotransmisores como la serotonina, esencial para el bienestar emocional. El magnesio actúa directamente en el sistema nervioso, ayudando a reducir la excitabilidad cerebral, el estrés y la inflamación. Ahora bien, el magnesio es fundamental para activar la vitamina D en el organismo. Es decir, sin suficiente magnesio, la vitamina D no puede funcionar como debería. Por eso el estudio demuestra que la combinación es la que es potente para este gran resultado. Vitamina D3 más magnesio. De esa manera se reducen los síntomas de depresión, se mejoran los marcadores de salud cerebral, se modula la inflamación y se apoya a la neuroplasticidad, que es la capacidad del cerebro para adaptarse. Esto no es un milagro, ¿verdad? Así es que los beneficios son más evidentes en personas con deficiencia de estos nutrientes y no sustituyen al seguimiento médico. Cuidar el cerebro también es nutrir al cuerpo. Recuerden que el cerebro es potente. Por lo tanto, si nosotros nos centramos tanto en los problemas, ahí es donde viene el estrés, ¿no? El estrés, el agotamiento, la depresión, la ansiedad, ese descontrol que tenemos. Hágame el favor, si usted está en esta etapa, por favor, busque magnesio con vitamina D3. Fantástica combinación. Es un estudio que se ha hecho y los investigadores lo están recomendando. Vivimos en un mundo muy acelerado, donde el estrés está a la orden del día, ¿sí o no, Amparito? Todo el mundo en alguna etapa de su vida ha pasado por el proceso del estrés. Es así.
1: Mira tú, qué importante, ¿no? Es de tener en nuestra vida la vitamina D3 y también el magnesio, ¿no? Mira, hay muchas personas que sufren de depresión, que tienen cansancio constante, falta de energía, dolor muscular, tienen una mínima concentración y tienen el mayor riesgo de síntomas depresivos. Entonces aquí es muy importante echarle un poquito ojo también, investiga un poquito ahí acerca de la vitamina D3 y obviamente del magnesio para que veas qué tan importante puede ser en nuestras vidas, ¿no? Mira, hay últimamente yo he visto a muchas personas, Cecilia, que tienen mucha tristeza, ¿no? Que tienen mucha depresión, que les falta esa energía para hacer sus cosas y puedes tener al alcance de la mano una resolución. Entonces, el magnesio y la vitamina D3, pues vamos a consumirlo, pero obviamente Y yo sí creo que es necesario también consultar, por supuesto, a tu médico de cabecera, ¿no? Y que te diga, claro, sí, este tipo de vitamina D3 te va a sentar bien, te va a hacer bien, vas a tomarla por este tiempo y luego vamos a ver cómo va funcionando tu organismo, ¿no? No porque te decimos en la radio, consume la vitamina D3, vas inmediatamente y te compras un frasco, no. Pues tienes que saber exactamente, porque hay muchas marcas en el mercado, Cecilia, muchísimas. Sí. Entonces, tienes que tener una guía, y no comprarlo así por comprar, pienso yo. Y yo creo que de esa manera, pues, se pueden esos síntomas que hay, ¿no? De ansiedad, de insomnio, de irritabilidad. Imagínate que también, Cecilia, pueden haber calambres. Que te dé un calambre, madre de mi vida. Yo creo que eso es terrible, ¿no? Entonces, sí es necesario consumir lo que tú dices.
0: Mira, el mismo estudio lo aclara muy bien, ¿verdad? Cuando dice que es importante que un médico te haga un seguimiento, porque esto no es un milagro. Los beneficios, ajá, son más evidentes en personas con deficiencia de estos nutrientes. Entonces, lo ideal, antes de consumir abiertamente vitaminas que encontremos nosotros en el mercado, lo que tenemos que hacer es ir al médico, que nos hagan un examen de sangre y ver si tenemos alguna deficiencia de esas vitaminas y ahí tomarlas, ¿verdad? Para que, uh-huh, nos haga efecto. Uh-huh. Porque también el exceso de estas vitaminas muchas veces en nuestro cuerpo son perjudiciales. Entonces, ¿para qué vas a tomar una vitamina si tu cuerpo la está generando y la tienes? Por eso es importante que todos estos medicamentos sean siempre seguidos por un médico, ¿no? Hágale un seguimiento ahí. Pregúntele a su médico de confianza, a su médico de cabecera. Mire, me siento de esta manera. Hágame un examen de sangre para ver si tengo alguna deficiencia de alguna vitamina. Y quiero ver la posibilidad de tomar vitamina D3 con magnesio, porque escuché en la 99 que era muy bueno para la salud.
1: Claro. Mira, y para aquellas personas que nos están escuchando en este momento, pues puedes encontrar el magnesio en algunos alimentos, ¿no? Hemos hablado muchísimo, creo que la semana anterior hablamos de las semillas de calabaza, pues se contienen magnesio. Las almendras también contienen magnesio, las nueces, la espinaca, ¿te acuerdas de tú de Popeye cuando abría su latita de espinacas y tac, tac, tac, tac, tac? Pues la espinaca contiene magnesio. Aguacate, el cacao puro, nosotros aquí en el Ecuador tenemos el cacao más puro de alta calidad, pues también lo puedes consumir, ¿no? Las lentejas también contienen magnesio, los frijoles. Entonces, si te gusta más lo natural que en cápsulas, pues ahí tienes también estos alimentos que tienen magnesio, así que puedes consumirlos. A mí me gustan mucho las almendras, las nueces también, bueno, las semillas de calabaza también las hago lechecita. Oye, pero la espinaca en una sopita con quesito, aguacatito, papita, mira nada más.
0: La ensalada también la he consumido yo. La, uh-huh, cocinas, pero un poquito nada más. O sea, es como que la sustas en la olla. Pones el agua, el agua que esté hirviendo, y lanzas ahí la espinaca como para que se asuste, digo yo, y que no esté tan, tan cruda. Entonces la consumes. Hay gente que la consume cruda también, pero a mí no me gusta mucho el sabor así. Entonces le damos ahí un minutito de hervor y ya enseguida la sacamos, la escurrimos, y para que no se siga cocinando le ponemos un bol con hielo para que, ajá, se mantenga la frescura de la espinaca y que no se cocine demasiado, que no se pierda. Entonces,
1: a mí me gusta,
0: ahí la haces en ensalada, riquísima, riquísima.
1: A mí me gusta la espinaca en una tortilla de huevo. Mira, bates unos dos huevitos, le pones un tomatito ahí pelado, picado bien finito, y le pones así mismo la espinaca bien picadita, así finitamente en tiritas, le mezclas, le pones salsita, le pones, bueno, tus especias favoritas, las fríes, te haces una tortilla y te queda de maravilla para un desayuno. Riquísimo, súper saludable. Así que hay muchas maneras de comer la espinaca. Y al lado de la tortillita, un pedacito de aguacate. Madre mía, qué rico desayuno.
0: Entonces sí, a través de la alimentación podemos nosotros tener pues todos estos nutrientes y vitaminas, pero si usted tiene un déficit, que ya se lo dirá su médico si se hace un examen de sangre, pues láncese directamente a estas vitaminas que ya las encuentra en las farmacias y en las parafarmacias. Y la vitamina D, pues ya sabe, a través del sol. Salga a caminar, que le dé el sol por la mañana, ¿verdad? Tempranito. Si puede irse a la playa, también. Vamos a la playa, que esa agua del mar también es muy beneficiosa para nuestra piel, para nuestra salud. Entonces tenemos esa posibilidad nosotros de disfrutar, ¿verdad, Amparito? Uh-huh. De las bondades que nos da la naturaleza. Entonces, vitamina D, cojamos sol. Pero muchas veces la vitamina D no se procesa bien en nuestro cuerpo porque a lo mejor nos está faltando otro nutriente, otra vitamina. Y como dice el estudio, la única forma de metabolizar bien la vitamina D3 es con el magnesio. Se ha comprobado en un estudio científico que las dos son las que le dan al cuerpo pues toda esa potencia que le hemos contado, ¿no? Así es que hágase un chequeo médico. Hay mucha gente, Amparito, que tiene cansancio, como tú decías, pero cansancio frecuente. Esos dolores en los huesos, esa debilidad muscular, eso es muy doloroso. Yo he pasado en algún momento eso. Y obviamente, pues, con vitamina D, con vitamina B12, con magnesio, sí te ayuda muchísimo a mejorar. Pero todo esto con un control médico. Bueno, ahí le dejamos esa información. Estamos llegando a las 11 de la mañana, falta muy poquito, son las 10:59. Nos vamos a poner románticos en la 99, la que te mueve, Amparito, porque me han hecho una solicitud, he ido a buscar la canción, la escuché y digo, Dios mío de mi vida, esta canción, ¿qué pasó? Que no la hemos puesto, yo creo, nunca en este programa. Y Alberto Plaza es uno de los artistas que nos ha acompañado también a nosotros en nuestra juventud y en nuestra adultez también, ¿verdad? Y esta aventurera que ha sido solicitada es una canción que nos da unas sensaciones muy bonitas. Generando sensaciones, estamos nosotros esta mañana en la 99.
1: ¡Qué delicia!

0: momento karaoke en este programa. Hemos cantado esta canción de los hombres G. ¡Qué barbaridad, Marito!
1: Te has mandado dos canciones súper románticas. Oye, yo no sé por qué a veces las canciones cuando son así románticas, algunas son tristes. Yo no sé si es porque es de ese amor inolvidable o es porque hablan de un adiós o un corazón roto, pero normalmente las canciones románticas son un poquito tristes, ¿no? No sé si compartes eso conmigo.
0: Claro, es que ahí ya hablamos del desamor, del amor, ¿verdad? Pero normalmente las canciones tristes, las que hablan de rupturas amorosas, y esas
1: son románticas,
0: las que más nos activan. Pero incluso las que hablan de amor también. Nos amaremos tanto que el amor va a estar celoso de nosotros, decía Alberto Plaza hace un momento. Lindísima, lindísima frase.
1: Esta canción me recuerda. De los hombres. Esa canción me recuerda a Cecilia cuando nos conocimos en la primera radio que trabajamos las dos juntas.
0: Sí.
1: Sonaba brutalmente esa canción.
0: Es que tuvo un exitazo esa canción.
1: Claro. Claro, claro.
0: Un exitazo. Todo fue estupendo. Por eso te decía yo que hay canciones que son parte de nuestra banda sonora, que nos han acompañado toda nuestra vida. Las hemos pedido en la radio, porque nosotros también hemos sido oyentes de la radio antes de ser locutoras, ¿no? Por eso sabemos que nos gusta que nos traten bonito. Trátame bonito. ¿Y cómo es eso? Complaciéndome, pues. Claro.
1: Ponme
0: oye,
1: una canción.
0: ¿Cuántas veces nosotros llamábamos a la radio y se tardaban un montonazo en ponernos la canción? Y decíamos, oiga, ¿y la canción qué fue? Ya voy. A mí me pasa algunas veces.
1: Y eso no es todo.
0: Solucionar ese problema.
1: Eso no es todo, porque cuando ponían la canción, en medio de la canción, tú que querías grabar en tu caseta ahí, salía el locutor en medio de la canción y lo arruinaba. A mí me pasó un montón de veces.
0: Es que antes nosotros grabábamos el cassette de la radio, ¿verdad?
1: Claro.
0: Desde la radio. Pedíamos la canción favorita nuestra para grabarla en el cassette y luego escucharla cuando nosotros queríamos. Y le decíamos al locutor, pero no vayas a hablar, por favor, porque voy a grabar. Más hablaba.
1: Lo primero que hacían era
0: play. O si no, te mandaba un spot de la radio ahí.
1: Ay, es que ¿sabes por qué era eso? ¿Sabes por qué era eso? Porque
0: claro,
1: como habían algunas canciones, exacto, y habían, pero cuando ya estaban estrenándose, no todas las radios tenían pues la canción que llegaba de estreno. Entonces, ¿qué es lo que tenía que poner la radio? Una identificación o hablar el locutor y ya está. Con eso pues no te robaban pues esa canción. Antes era una competencia entre las radios con la música, era increíble. Pero los que pagaban los platos rotos era el oyente, pues. Qué bonito.
0: Qué
1: que
0: linda
1: era
0: la radio de antes, ¿verdad? Lindísima, lindísima. Por eso yo siempre que estoy en la radio trato de recobrar esas cosas lindas de la radio de antes. Ese acercamiento que debemos tener como locutores nosotros hacia nuestra audiencia. Porque la radio es cercanía. Entonces, nosotros somos amigos de muchísima gente que nos escucha, que nos escribe, y a lo mejor nunca los llegaremos a conocer, pero siempre vamos a tener un lazo que nos va a unir, la radio. Entonces, cuando tú envías un saludo, cuando tú pones una canción, haces feliz al oyente, el oyente es fiel a ti. Eso es así. Y la radio crece, y la radio es magnífica, ¿no? Entonces, cuando tú haces un gran trabajo como comunicador, porque hay comunicadores que se creen grandes estrellas, querida, ni nosotras que somos divas.
1: Por favor. Excuse me.
0: No, yo sí soy bien cercana. Toda la vida he sido así con mi gente. Porque nosotros nos debemos al público. Mira, si la gente no enciende la radio y no nos escucha, no existimos. No existimos. Entonces lo bonito es que tú estés en la radio y que la gente te llame, que la gente se active, que la gente se emocione, que la gente te agradezca por lo que acabas de hacer. Le pones su canción y la gente se activa enseguida, ¿no? Muchas gracias, qué linda. Ay, un besito, más besos para ti, ¿no? Pues entonces yo suelo hacer una radio de toda la vida. Porque ahora ya las cosas son como diferentes y no me gusta. Y hay que cuidar también los contenidos, ¿no, Amparito? Eso es importantísimo.
1: Sí, es verdad, es verdad. Tienes que cuidar todo, absolutamente todo lo que dices de la radio. Sabes que en este momento se me venía a la mente, pues, cuando trabajábamos juntas en Radiola. Cuando trabajábamos ahí, pues, mira, no teníamos en nuestra adolescencia, no teníamos, mira, toda esa tecnología que tenemos ahora, ¿no? Mira, tú estás en Jaén, yo estoy aquí en Ecuador, nos conectamos por medio de un enlace y a través de eso, pues, nos conectamos con la 99.3 y, por supuesto, con el oyente. Antes no tenías nada de eso, simplemente, pues, sintonizabas en la FM. Y nosotros detrás, pues en la cabina, ¿qué es lo que teníamos, no? Los dos platos en donde poníamos los discos de acetatos, trabajábamos con cartuchos, con los mini discs, ¿te acuerdas?
0: Dios mío, qué época, Cris, pero ¿qué vas a imaginar eso?
1: Imagínate. Entonces, tenías tantas cosas que hacer cuando estabas de frente al programa y locutabas, y no era tan fácil como ahora. Ahora solamente con un clic ya estás introduciendo la canción, no tienes para qué complicarte. A mí me gusta. Pero, ¿sabes una cosa también?
0: Con discos, ¿te acuerdas? Y el disco hacía el scratch, crash. Limpie bien ese disco, limpie bien la aguja. Cuidado.
1: Alcoholcito
0: después
1: ahí.
0: De los discos, claro, después de los discos ya pasamos nosotros a los CDs.
1: A los CDs.
0: Entonces ya, pues, claro. Uy, eso era ya más súper moderno. O sea, nosotros decíamos, claro, después de esta maravilla, ¿qué? Pues ya, mira, otra cosa. ¿Y qué vendrá después de esto? Porque esto es maravilloso para nosotros, lo que estamos haciendo en la radio, lo que compartimos con la audiencia de la 99, la que te mueve. O sea, esto es lindísimo. Pero, ¿cómo será la radio más adelante? Pero no se puede volver la radio fría. La radio tiene que ser cercanía. ¿Sí o no?
1: Mira, una de las cosas que yo extraño, bueno, yo estoy en la comodidad de mi casa y me encanta hacer el programa desde mi casita. Estoy cómoda en mi escritorio, aquí tengo el Jazzler, está el enlace ahí. Lo único que me hace falta es esa onda, ¿no? Que cuando tú entrabas a la cabina tenías ahí los pósters. Los pósters de todos los artistas, los de discos, los de mini discs, los de CDs, bueno, tenías todo. Entonces, la cabina se hacía muy, muy familiar a ti. Esa es la parte que me hace falta. Entonces, yo creo que más adelante en mi oficina.
0: Sonando.
1: El teléfono.
0: El ruido de toda la vida, o sea, el timbre de toda la vida. ¡Qué lindo! ¡Qué lindo!
1: ¡Ay, qué emoción!
0: Ya no, yo creo pues que, ya no.
1: Que con el tiempo voy a poner aquí unos pósters de mis artistas favoritas como teníamos en la radio, uno de Mecano, uno de Cristian Castro, Luis Miguel, Alaska y Dinarama.
0: Mira, me encanta.
1: De las chicas del campo.
0: Eso, epa, Amparito.
1: Qué bonito.
0: Claro, pero,
1: qué bonito
0: pero
1: que era.
0: Por eso digo yo que la radio es vida, la radio es emoción. O sea, la radio es pasión, la radio es para vivirla con intensidad. Y cuando yo digo muchas veces en mis programas, suban el volumen, es porque necesitamos que esa música ingrese en nuestro sentido, ¿no?
1: Nuestra
0: sangre se activa. Claro, o sea, es que te activa totalmente. Ahora, escuchar la radio con el volumen bajito, perdóname, no, apágala. Apaga eso. Entonces, tú cuando estás alegre y estás gozón, pones la radio a todo volumen. Entonces yo siempre digo, suban el volumen, ya estamos aquí, hágame el favor, que todo el mundo se entere que usted está escuchando la 99. Entonces, eso es lindo. Saque el parlante a la ventana de su casa, por favor.
1: Eso se hacía antes, ¿ah? Eso se hacía
0: antes. Y hágale escuchar al barrio. Claro, pero por favor, Amparito, yo soy de esa época. ¿Ya no se hace eso en Ecuador?
1: Ya no puedes.
0: Sí, tiene que haber
1: no
0: barrios puedes. Que se hacen eso, ¿no?
1: O sea, sí hay, ¿no? Ahora, por ejemplo, los almacenes, los de centros comerciales, de pronto, no, pues para barrios, su promoción, sacan su parlante, pero a un alto volumen. No, o sea, yo creo que en nuestra época era saca el parlante, pero para bailar. Por para favor. Reunirte con los amigos, las amigas, escuchar música, bailar, imitar los pasos de alguna agrupación. Yo recuerdo cuando salió Menudo. Todo el mundo aprender los pasos de Menudo. El Súbete a mi moto. Pon esa canción, ñañita, claro. Por favor. Pero pon la original.
0: Ya la voy a buscar, ya la voy a buscar. Oye, pero es que de eso se trata. O sea, cuando, mira, si tú estás alegre, comparte tu alegría con los demás, ¿no? Compártela. Entonces, si estás triste, bueno, solucione sus problemas en su casa. Pero si está alegre, hágame el favor, comparsa, que la gente note, pues, que usted está feliz, que es positivo, que vamos para adelante, nos hemos caído ya, pues levántese, límpiese la herida y siga avanzando, que no pasa nada. Eso se cura en 2 días. Y ya está. Entonces, cuando nosotros estamos en la casa haciendo nuestras tareas del hogar, ponemos música a todo volumen, ¿sí o no?
1: A tope.
0: Porque, a tope, porque tenemos que activarnos, ¿ya? Incluso yo recuerdo en mi juventud escuchar radio mientras estudiaba. Ahí sí la ponía bajito, como un hilo musical, bajita. Pero yo estudiaba con música, necesitaba la música de fondo. Sin que me interrumpa el estudio, obviamente, ¿no? Pero, y para dormir, por favor, ponga la radio bajito ahí y vas buscando el susurro del sueño y te quedas dormido escuchando radio. ¡Escuche radio! ¿Qué pasa? Encienda esa radio, sube el volumen, gócese la vida. ¿Qué es así? Pues como tiene que ser. Bueno, otra canción que voy a complacer este momento. Vienen los DLG. Ay, me encantan, me encantan. Esta canción es lindísima. Tiene un sonido. Porque ya no es solamente la letra muchas veces, sino también es el ritmito musical que tiene. Así es que suelten ahí esa canción solicitada, que la 99 los está complaciendo.

siempre, la radio, tú y yo, unidos por la eternidad. ¡Ay, qué bonito! Bueno, señores, llegó Ray de la Paz, otra canción solicitada.

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0: aquí estamos, las divas de la 99 presentando la mañana. Buenos días, 11:31. Qué rápido se está yendo el tiempo este domingo. Será porque nos vamos de vacaciones el domingo que viene, nos vamos de feriado. Entonces, este domingo va volando.
1: Puede ser.
0: Te voy a hacer salsera yo. Diva.
1: Me va a hacer salsera hoy. He estado como perinola con la canción ahí. Dale por aquí. La vueltita.
0: Claro. Además, bailar salsa es una cosa muy elegante. Y hay que bailar con una buena pareja, pues. Claro. Que te sepa llevar. Que
1: tú sabes bailar salsa.
0: Pero por favor, hermana, soy la
1: reina
0: de
1: la
0: salsa. Claro. Vamos.
1: Pero esa salsa que bailamos aquí en Latinoamérica, aquí en el Ecuador, porque en Europa se baila mucho la salsa de salón, ¿ah?
0: No, pues esa salsa no, esa salsa de un pasito para acá, otro pasito para allá. No. Esa salsa que uno aprende en la casa, pues en la calle, esa es la salsa buena, que uno la lleva en la sangre. Esa es la salsa sabrosa que a mí me gusta. Esa salsa que tú aprendes en una academia de baile, no, pues eso ya te pierdes de un pasito, ya perdiste todo.
1: Es muy elegante. Cuando yo vivía en Inglaterra, yo veía, mira, tenía amigas, una de mis mejores amigas de turcas, polacas, de Eslovenia. Pues tú no te imaginas cómo bailaban la salsa, una salsa de salón, obviamente con algunos pequeños pasos que lo hacemos aquí en Latinoamérica, pero era un espectáculo. Yo decía, madre de mi vida, esta gente, ¿cómo es que baila eso? Nosotros teniendo el ritmo, porque nosotros tenemos el ritmo, el simple hecho de haber nacido en Latinoamérica, en estos países, ya llevamos el ritmo en la sangre, pero claro, esta gente, Cecilia, tú te puedes imaginar verles bailar una salsa de salón con la rueda, que la vueltita, que el pasito. Es elegante, a mí me gustaría aprender.
0: Es que bailan con técnica, ¿no? Es una salsa que aprendes a bailar con técnica. Pero la salsa sabrosa que bailamos nosotros, la que aprendemos a bailar en las fiestas de nuestras casas, viendo cómo bailaban nuestros padres, nuestros hermanos, ¿sí o no? Así hemos aprendido nosotros. Cómo bailaban nuestros abuelos, nos fijábamos. Y desde pequeñitos ya nosotros tenemos
1: el swing
0: dentro y bailamos sabroso. Y nos vamos a una fiesta y también nos fijamos de alguien que nos guste cómo baila, y ahí vamos nosotros copiando esos pasitos de baile. Eso es maravilloso. Esa es la salsa que bailo yo. Sin técnica, pero con mucha sabrosura, querida. Por favor.
1: Y con vueltas, por favor. Y con vueltas.
0: Totalmente, pues claro, totalmente. La salsa siempre. Ay, señor. Bueno, tengo una noticia positiva, ¿eh?
1: A ver.
0: La industria del alcohol ha perdido más de 830 mil millones de dólares en 4 años, porque la generación Z no bebe. Mira, lo positivo ahí. La industria del alcohol enfrenta un cambio histórico en sus consumidores.
1: Wow.
0: Durante los últimos 4 años, el sector ha visto desaparecer más de 830 mil millones de dólares en valor. Y una de las principales razones está relacionada con la transformación de los hábitos de la generación Z. Estudios y encuestas, como los realizados por el estudio, muestran que muchos jóvenes están reduciendo el consumo de alcohol en comparación con generaciones anteriores. La razón va desde cuidar más su salud, tener nuevas prioridades personales o simplemente no consideran la bebida alcohólica como parte esencial de sus reuniones y momentos sociales. En lugar de gastar dinero en cervezas, vinos o licores, una gran parte de esta generación prefiere invertir en experiencias, viajes, conciertos, actividades de bienestar, entretenimiento y momentos que les aporten recuerdos. Este cambio de mentalidad ha provocado la disminución de la demanda de bebidas tradicionales y ha obligado a las grandes compañías a adaptarse rápidamente. Muchas marcas ahora están apostando por opciones con menos alcohol o totalmente libres de alcohol para conectar con un público joven que busca nuevas formas de disfrutar y consumir. El mercado está cambiando y las empresas que quieran mantenerse relevantes tendrán que entender que las nuevas generaciones no solo compran productos, también buscan estilos de vida. Aplausos para la generación Z.
1: ¡Wow!
0: ¡Qué bien! ¡Qué bien!
1: Me parece fantástico, mira, porque normalmente, Cecilia, cuando tú, por ejemplo, vas creciendo de edad, hay las fiestas, ¿no?, de barrio, hay las fiestas de familia, y lo tú primero que ves es el alcohol. Ajá. Entonces me voy a pegarme un traguito, luego me pego otro traguito, y es porque hay en las fiestas. Y ahora los jóvenes de ahora pues ven el alcohol ahí como que no les llama la atención. Ellos tienen, ellos quieren cosas diferentes, ¿no? Y a mí me parece fantástico, Cecilia, de que los jóvenes de ahora, de esta generación Z, pues no le haga mucho al alcohol. En nuestra época nosotros veíamos cómo la juventud, pues mira, bebía, pero hasta yo qué sé.
0: Perdías el sentido. Mira, lo que pasa es que era parte de la cultura. Si tú salías en una reunión y no bebías, eras visto como el raro del grupo. Y no estabas en onda, porque estar en onda para esa generación era estar bebido y actuar con las consecuencias del alcohol encima, pues no, porque ya te afecta el alcohol y comienzas pues a hacer cosas inadecuadas. Entonces, eso era parte de la cultura también. Pero esta generación Z ha comprendido que hay una forma diferente de divertirse y ellos tienen otras prioridades, ¿verdad? Ellos quieren viajar. Quieren conocer, quieren experiencias, quieren ir a conciertos, ahorran dinerito para sus gustos. Entonces, la industria del alcohol, las grandes empresas de bebidas alcohólicas, se están encontrando con este problema y por eso dicen que están buscando la manera de transformar esas bebidas en bebidas que les dé opción también a la generación Z a consumirlas. Cero alcohol o si no, bebidas con un grado mucho menor, ¿verdad? Para que el mercado no se pierda. Vamos a hablar de la generación Z. Esta generación agrupa a los nacidos aproximadamente entre 1997 y el 2010. Son los sucesores de los millennials y predecesores de la generación alfa. También se les conoce como centennials, ¿verdad? Nativos digitales. Las características de esta generación Z: crecieron rodeados de teléfonos inteligentes, tabletas e internet de alta velocidad desde su infancia. Mira, tú dale a un joven ahora un teléfono y eso te lo maneja al revés y al derecho. Es increíble cómo tienen ese conocimiento, ¿no? El uso de redes, su comunicación gira en torno a plataformas visuales y de videos como TikTok, Instagram o YouTube. Tienen una mentalidad social amplia, muestran gran interés por la diversidad, la inclusión, la salud mental y el cuidado del medio ambiente. En cuanto a lo laboral, buscan flexibilidad, propósito en su trabajo y aprenden de forma autónoma mediante tutoriales en línea. Es una generación que está rompiendo los esquemas establecidos de la sociedad, ¿verdad? Entonces, la generación Z, incluso hasta los millennials, también podemos ya meterlos aquí, tienen un comportamiento completamente diferente y un consumo completamente diferente. Entonces, esos patrones de conducta ya establecidos en la sociedad, estos jóvenes los están rompiendo y están creando un nuevo entorno donde ellos se sienten cómodos. Cero alcohol, más diversión. Más entretenimiento, más viajes. Y no están asociando a la diversión con el alcohol, como antes sí lo hacíamos nosotros. Porque ¿qué era eso, pues, hermana linda, de salir con tus amigos y no tomarte tu cualquier cosa por ahí? Pues eso era impensable antes. ¿Sí o no? Claro. Y lo primero que hacías era reunirte con tus amigos y es, vamos a comprar una botellita, vamos a ver qué hacer. ¿Es así o no, Amparito? Así era.
1: Es verdad, es verdad. Oye, me sorprende muchísimo, ¿no? Esta generación Z, para aquellas de personas de que no saben, pues nacieron aproximadamente entre el año 1997 y el 2012. Pero también, Cecilia, algo curioso, ¿no? Entre esta generación es que también han cambiado la forma de trabajar. Mira, claro. Para muchos de ellos, tener un horario de oficina de 8 8 de la mañana a 5 de la tarde ya no es el único camino. Para nada, no les interesa. No. Pues buscan flexibilidad, buscan equilibrio entre el trabajo y la vida personal. E incluso, pues, muchos de ellos sueñan en emprender y generar ingresos a través de las redes sociales, a través del internet. A mí me encanta. En cierta forma, me gusta esta generación. Yo no cambio en el año en que viví. Me fascinan los años 80, los 90, sobre todo por la música, Cecilia. La música ha influido muchísimo en nosotros. Pero esta generación Z me gusta muchísimo de que, pues, han cambiado la forma ellos de trabajo, ¿no? O sea, a ellos no les interesa un trabajo de tantas horas con un mensual ahí, ¿no? Ellos quieren más de libertad. Y yo creo que eso es lo que nosotros, todos los seres humanos, deberíamos de tener, sinceramente.
0: Pero no se ciñen a un horario de trabajo ya esta nueva generación, porque ellos, para ellos es prioridad, por ejemplo, tener espacio y tiempo para ellos, para invertirlo en ellos. Entonces, el eso de ir a la oficina y sentarte ahí 8 horas y no ser productivo, pues no le ven sentido. Y estar esclavizado en un trabajo donde no puedes tú compatibilizar tu vida social con tu vida personal, tu vida laboral. Entonces, ¿qué hago? Trabajo desde casa, porque ellos son también los que han potenciado el teletrabajo. Ellos quieren teletrabajar y ser productivos y crecer. Y utilizan muchísimo las redes sociales para eso, porque es ahí donde está el negocio ahora, y lo han comprendido. Entonces, ya que ellos tienen otras inquietudes, obviamente, pues, su modo de vida es diferente. Por eso se han alejado de los patrones de conducta que otras generaciones hemos tenido. ¿Para qué voy a gastarme dinero en el alcohol cuando ese dinero que yo le estoy produciendo con esfuerzo me lo puedo gastar en un viaje? Y genero recuerdos, vivencias, disfruto más. En una buena comida. Es lo que ellos quieren ahora, ¿no? Hice un concierto de un artista que les guste y no les importa viajar si tienen que ir a ver a su artista favorito, ¿sí o no? Entonces, ahorran dinero, no lo gastan en cosas que nosotros a lo mejor antes sí lo hacíamos, y son más cuidadosos. Y sobre todo, mira, ahora que está muy de moda lo de la salud mental, que se habla mucho, más que estar de moda, que ya no es un tema tabú, sino que se habla mucho, ellos ya hablan y cuidan mucho su salud mental, porque entienden que sus emociones deben estar siempre controladas y tú tienes que ir soltando todo aquello que te haga daño. Por eso tú muchas veces ves a los jóvenes de ahora y dices, es que parece que no tienen sentimientos, o sea, no les afecta absolutamente nada de lo que hacen. ¿Pero qué acabas de hacer? Y conforme nosotros reaccionamos, para ellos no es tan importante. Lo sueltan. Ya, pues, ya se dañó, ya pasó esto, no hay solución, vamos por otra cosa. Buscamos otro camino. Les gusta la inclusión social también, ¿verdad? Cuidan el medio ambiente. Hay grupos de jóvenes de la generación de los millennials y los Z que se reúnen para recoger basura en el campo, en las playas, cuidando el medio ambiente, fomentando esa bonita actividad, ¿verdad? Tú dices, vamos a ver, que limpien los que tengan que limpiar, pues, ¿no? Que para eso se les paga. No. Nosotros tenemos el compromiso de cuidar el medio ambiente, es el lugar donde estamos viviendo y tenemos que cuidarla para las nuevas generaciones. Entonces, la basura que otros generan, ellos la están recogiendo. Yo vi no hace mucho un video donde se estaba haciendo viral el quedar, el hacer quedadas los jóvenes para recoger basura a la orilla de los ríos, dentro de esa área del campo que rodea normalmente los ríos, para que ese plástico y esa basura no llegue al mar y no se contamine más. Mira qué bonita acción que ellos están haciendo, comprometidos con su planeta, comprometidos con su vida. Entonces, hay que aplaudir a esa nueva generación Z. Aunque haya cosas que no comprendemos, somos de otra generación nosotros, tenemos otra educación, otra forma de ver la vida. Pero ellos nos están enseñando que el modelo establecido se ha roto.
1: Es así.
0: Se está reconstruyendo.
1: Mira, me llamó muchísimo la atención lo que tú acabas de decir. Es que ellos, bueno, cuando les pasa algo, miran inmediatamente la página. Se les rompió algo, pues bueno, ya se rompió, no hay ningún problema. En nuestra época, Cecilia, tú rompías un jarrón y te morías porque sabías que inmediatamente te iba a caer una pizza. ¿Sí o no? Entonces decías,
0: o por lo menos un buen regaño, una buena hablada.
1: Exactamente, ¿sí? Entonces te asustabas. Mira, cuando sacabas una mala calificación, Cecilia, bueno, antes las calificaciones eran sobre 20, ¿no? Y si tú sacabas menos de 10, yo qué sé, pues temblabas porque tenías a papá y mamá ahí que te retaban, te regañaban. En cambio ahora, a los adolescentes de ahora, como que no les importa. Como que no les importa. Mira, tienes una mala calificación. Pero en nuestra época, Cecilia, nosotros nos moríamos. Yo me moría si es que tenía alguna mala calificación.
0: Claro,
1: y lloraba porque el simple hecho de llegar a la casa con la libreta de calificaciones y tenías, bueno, ahí los que eran, si subías de 15 para arriba, tenías pues con azul. Y de 15 para abajo con rojo. Imagínate tú ver un boletín lleno de rojo. Llegabas a casa y pues eso era una pizza segura y con la correa encima de la mesa. Entonces nos preocupábamos, ¿no? Claro, ahora hay una diferente información, hay una nueva generación de padres, pero sí, a los chiquillos de ahora no les importa, no les interesa mucho. Ah, sí, me saqué una mala calificación, ah, sí, perdí el año. Me vale. Entonces,
0: claro,
1: importistas también, ¿no?
0: Exacto, pero lo que dice la información también es cierta, ¿no? O sea, ellos tienen otros propósitos, otras inquietudes, y más que ir a clases y formarse como nosotros hemos hecho de manera tradicional, ellos ahora utilizan la forma de aprender mediante tutoriales en línea, ¿verdad? Aprender cosas que a ellos les llama la atención. Más que ir realmente a hacer una carrera en la universidad, como eso era fundamental para nosotros, terminar nuestro bachillerato, ir a la universidad y ir avanzando. Ellos tienen otra perspectiva de la vida. No sé lo que vaya a pasar con esta generación, en realidad, más adelante, ya lo veremos. Pero por lo pronto lo que se está viendo ahora es que es una generación que está rompiendo todas las reglas establecidas para los jóvenes que había antes. Ellos no quieren ese camino, ellos no quieren repetir la historia de los que ya ellos van adelante y vamos a crear nuevas reglas y nueva forma de vivir, nueva forma de trabajar, nueva forma de diversión. Entonces, esto está llamando muchísimo la atención, pero claro, esto es ahora. Veremos más adelante si estos cambios a los que ellos están sometidos ahora mismo dan buenos resultados, ¿verdad? Pero eso lo veremos con el tiempo. Esa flexibilidad que ellos buscan, ese propósito de vida que ellos buscan ahora mismo, a ver si en realidad pues es lo adecuado para la época en la que vivimos. Porque el mundo ha cambiado, Amparito. La forma de vida ha cambiado. Entonces, ellos están reinventando un nuevo mundo. Y no quieren reglas establecidas. Son rebeldes en ese aspecto, ¿no?
1: Mira, yo estoy de acuerdo en algunas de cosas, ¿no? Por ejemplo, en la educación. Vámonos con la educación, Cecilia. Tú, mira, tienes que tener primaria, secundaria, universidad. Eso se decía antes, para que tengas una buena calidad de vida, ¿no? Para que tengas un buen vivir. Ahora, pues, mira, yo creo que hay muchas materias que están de más, que no te sirven de absolutamente nada, que tienes que tener una base, sí, tienes que tener una base. Yo me acuerdo cuando estaba en el segundo curso, no, en tercer curso, yo recuerdo, Cecilia, el álgebra de Baldor. Primer caso, segundo caso, tercer caso, cuarto caso, y nunca terminabas esos de casos. Mira, hasta ahora ni un solo caso de esos lo he empleado en mi vida.
0: Qué dolor de cabeza.
1: Mi vida normal. Entonces, yo sí pienso que, por ejemplo, hay muchas materias que están de relleno ahí y, por ejemplo, esta generación de Z se debe dar cuenta de eso. Ah, no, vamos a lo que sirve, ¿no? A lo que me va a servir a mí en la vida. Sí, son más prácticos.
0: Y no están dándose tanto la vuelta. Y lo que decíamos anteriormente sobre ese sentimiento de culpa que uno tenía antes, ellos no lo tienen. Ya, pues se dañó.
1: Son más relajados.
0: perdí esto, pues lo perdí. Fue esto ya, pues ya, sigamos avanzando. Hagamos las cosas de otra manera y tratemos de recuperar, pues, lo que se ha perdido. O sea, ya está perdido, ya. Y parece que... Entonces tú hablas con ellos y dices, oye, no hay un sentimiento de nada aquí. Parece que son fríos. Pero en realidad tienen su mentalidad en otra cosa. Y hay que comprenderlos también ahí, ¿no? Yo digo, bueno, nosotros les llamamos la atención muchas veces buscando que se encaminen por la senda donde nosotros hemos caminado. Pero ellos ya no quieren caminar por ahí. Ellos quieren construir su propio camino y cambiar las reglas establecidas.
1: Veremos. Pero que sea para bien, ¿no? Para que sea para bien. Claro. No para la vaguería. Porque esa es otra cosa, ¿no? Porque también en esta generación existe, no, yo no me gusta, me importa, yo qué sé, un bledo, y me voy por la vida cantando y bailando sin hacer absolutamente nada, sin aportar nada positivo a la sociedad, y eso tampoco puede ser. Está bien, y que bueno, que no quieras hacer algunas cosas porque no, de pronto, pues, sabes que no te va a servir, pero... Tienes que aportar algo a la vida. Tienes que aprender también diferentes habilidades para que seas una mujer de bien, para que seas un hombre de bien. Por supuesto.
0: Esta nueva generación tiene problemas con el estudio, ¿eh? No quieren. Ellos no sé qué tienen en su mente, ¿no? Porque habría que estar en la mente de alguien de la generación Z para llegar a comprenderlos. Pero eso es imposible. Nosotros no podemos ingresar en esa mente. Pero sí creo que debemos guiarlos hasta donde se dejen, porque esta nueva generación ya viene rebelde. Te dicen que no quieren algo y no quieren. No me gusta y punto, no me gustó. Ya está. Y nosotros antes hacíamos cosas que no nos gustaba por complacer a nuestros padres, a nuestra familia, ¿verdad? Muchos hemos hecho eso. Y sin embargo eran cosas que a nosotros no nos aportaba nada, no nos gustaba lo que estábamos haciendo. Pero no queríamos crear problemas en casa. En cambio, esta juventud nueva, no. Ellos quieren hacer las cosas que les aporten, que les gusten. Y si esa flexibilidad los lleva al éxito, pues ya te digo yo que estos resultados se verán más adelante. Por lo pronto, esto es lo que el estudio ha reflejado, ¿no? Que esta nueva generación está rompiendo los moldes establecidos y obviamente, pues, algo positivo es que se ha alejado completamente del alcohol. Bueno, en su gran mayoría. Algún travieso habrá por ahí, digo yo. Algún travieso de la generación Z habrá por ahí. Pero es bonito verlos como ellos van preparándose, van avanzando. Y van descubriendo el mundo a su manera, ¿verdad? Y se van adaptando, porque son bien flexibles. Entonces, espero que más adelante nosotros podamos hablar que la generación Z ha marcado una senda positiva para las nuevas generaciones que vendrán. 11:54, momento de complacer a la diva del Ecuador. Aquí tienes a tu grupo Menudo, diva.
1: Eso.

0: Amparito Tapia, yo escuchando la canción de Los Menudos, digo, ay, Cristo Santo, lo que va a decir la diva, ponme la canción completa como es. Pero es que en esta canción te dice, sube a mi motora, pero nosotros vamos a cantar, súbete a mi moto. Qué bonitos recuerdos. Yo era fan de Menudo. Tenía todos mis cuadernos forraditos con Menudo. Tenía mis carpetas, mi mochila con la imagen del grupo Menudo. Tenía camisetas con el grupo Menudo. Ay, qué linda es.
1: Menuditis, menuditis.
0: Total, total, qué lindo.
1: Ay,
0: yo tendría qué buena época. Unos 11, 12 añitos, creo, cuando me cogió la Menudo manía. ¿Tú cuántos años más o menos tenías ahí?
1: Yo creo que por ahí íbamos, sí, por esa edad. Oye, yo recuerdo cuando salió la película de Menudo, Vamos a Volar, y ahí es en donde pues salió todo el furor de moda de las chompas de estas de plástico, ajá, transparentes, y los zapatos, esos zapatos que salieron, que se enfocaban en un principio, se puso de moda aquí en el Ecuador, al menos aquí en el Ecuador, los de cintillos, sí, las muñequeras, todo, ¿no? Una locura. Ahora tú los ves después de tantos años, bueno, todos hemos cambiado, ¿no? O sea, los años no pasan en vano y los ves de tan diferentes y simplemente pues recuerdas esas de caritas cuando eran niños, porque ellos eran unos niños, ¿no? Cuando empezaron
0: eran
1: en esta
0: jovencitos.
1: Eran unos niños y nosotras éramos niños igual que ellos, Cecilia.
0: ¿Te acuerdas?
1: Ha pasado
0: ¿te acuerdas
1: el
0: de los
1: tiempo.
0: Chamos?
1: También de los chamos, de ahí creo que salió
0: Canta
1: Chayanne, ¿no?
0: Chamo. Sí.
1: De ahí salió Chayanne.
0: Sí. Uh-huh. En esa época hubieron muchos grupos que salieron y obviamente pues enfocados siempre a la adolescencia de ese momento, a los niños de ese momento, y fueron un boom. De hecho, estos grupos fueron fábrica de grandes artistas, ¿no? Que ya luego se hicieron solistas y han tenido una carrera estupenda también. ¡Ay, la vida, la música! Hemos viajado en el tiempo.
1: ¡Y los años!
0: ¡Y los años, por favor, por favor! No se pondrán a hacer cuentas para ver cuántos años tienen las divas de la radio, ¿no? Porque así son de traviesos muchos. Mira, las Flans también son parte de mi época. Uh-huh. Ellas también fueron un furor. Uh-uh. Y son parte de nuestra banda sonora. Estamos desempolvando éxitos en la 99.

0: La 99, la que te mueve, está activando esos magníficos recuerdos que tenemos nosotros en nuestra mente. La música nos hace viajar en el tiempo. Esa es una gran realidad. ¡Ay, Dios mío! ¡Qué épocas más bonitas! ¿Cuántos amigos hemos dejado en el camino también, verdad? Gente con la que hemos compartido lindos momentos y que luego hemos ido creciendo y cada uno ha tomado su camino y hemos perdido contacto con mucha gente, Amparito. ¿No te ha pasado eso?
1: Claro, por supuesto. Se ha perdido. Mira, yo desde que tengo uso de razón, he tenido muy buenas amigas, cada una en una buena época. Y que he perdido contacto. Cuando trabajé en esa época en Quito, en un banco y en una radio también, tuve una mejor amiga en el banco que salíamos, farreábamos, la pasábamos súper rico. Y de la noche a la mañana, pues, desapareció, se fue del país y nunca más volví a saber nada de ella. ¿Cuánta gente dejas en el camino? Probablemente alguna vez ella se acuerde de mí, pero yo me acuerdo muchísimo de ella. Y muchos amigos más, y muchas amigas más de Cecilia.
0: Sí.
1: Qué bonito recordar a esos amigos que pasaron por tu vida y que te dejaron un buen recuerdo.
0: Claro. Con las redes sociales hemos tenido la oportunidad de recuperar a muchos amigos perdidos, ¿verdad? Pero aún así te digo yo que hay mucha gente que se ha quedado en el camino. Nombres que a lo mejor ya ni nos acordamos, pero tenemos la imagen de la persona, ¿no? Y momentos vividos. A mí me pasa muchas veces, recuerdo a las personas, recuerdo lo que hemos vivido, pero el nombre se me ha borrado de la mente.
1: ¿Qué dices?
0: Pero sí sé, sí, pero sí sé que tengo algo bonito ahí guardado. Y me da muchísima pena, ¿no? Porque yo digo, oye, qué fragilidad tengo muchas veces en la memoria. Y debería acordarme de más cosas buenas, que muchas veces guardamos los recuerdos de las cosas que no son tan buenas en nuestra vida, ¿no? Y la gente chévere que pasa por nuestra vida, a esa gente pues ya la vamos perdiendo por ahí. Entonces, yo sí pienso que la música nos activa también y nos lleva a una época en la que hemos compartido con gente maravillosa. Tú escuchas una canción y dices, con tal persona disfruté. En mi época de juventud, en mi colegio, en la universidad, hasta por ahí más o menos mantenemos nosotros el contacto, ¿no? Pero ya luego salimos de la universidad, cada uno coge su rumbo, unos se casan, otros se van a otros países, otros se van a otras provincias y se pierde el contacto. Es una pena, pero es así. Suele pasar. Qué penita. Cultivemos y sobre todo escribamos. Yo perdí la costumbre de escribir. Cuando era joven, yo tenía mi diario personal. ¿Tú lo tenías? Porque era una
1: cosa. Yo tenía mi diario personal.
0: ¿Verdad? Bueno, sí. Muy de la generación nuestra era eso. Y con llave.
1: Yo recuerdo que me regalaron un diario por, no recuerdo si era por mi cumpleaños o por Navidad, la cosa es que me regalaron un diario, y bueno, yo fantaseaba muchísimo, y fantaseaba con los integrantes del grupo Menudo, con mis Caramba. Primas, con mis primas jugábamos de que eran nuestros novios, de que nos casábamos, de que teníamos nuestros hijos, y todo eso yo lo iba apuntando en el diario, o sea, como que tuviera una vida... Que la estaba viviendo en vivo y en directo.
0: Hasta ¿dónde que estarán esos diarios?
1: Hasta que me encontraron el diario. Ay, y me lo leyeron enterito. No, mira, en vez de yo enojarme, se enojó mi mamá, porque fue mi mamá la que me encontró el diario, ¿no? Lee, página por página, y con la letra bien bonita que tenía yo, ¿no? Mira la página. Y mi mamá decía, ¿y quién es pues este Miguel? ¿Con qué Miguel has estado besándote? ¿Con qué Miguel? Nunca más volví a escribir un diario, oye, nunca más lo volví a hacer.
0: Pero te digo yo, si encontráramos esos diarios, si esos diarios volvieran a nuestras manos, nos emocionaríamos mucho de la inocencia que teníamos y de todas las cosas que se escribía ahí, ¿verdad? Eso se ha perdido. Ya los jóvenes de ahora no escriben. Todo lo ponen en la computadora, ¿no? Ya te mandan los mensajes. Antes era todo a mano y era bonito también. Ay, Dios mío.
1: Claro, y antes cuando querías saber algo de alguien, hacerte amiga o querías conocer, yo que sé, su comida favorita, sus colores de favoritos, tenías un curioso. Un curioso de 100 hojas y en cada página lo que primero preguntabas, ¿cómo te llamas? ¿Cuál es tu color favorito? ¿Qué es lo que te gusta? Y ya después venían en preguntas un poquito más de fuertes, ¿no? ¿Tienes novio? ¿Quién te gusta? Y bueno, era para saber.
0: El curioso a él o a ella, claro, para que ellos rellenen. Y luego tú ibas leyendo todo eso, ¿no? Y se conocía más a la gente. Sí, era una época muy, muy inocente, muy linda que hemos vivido. Yo también he jugado al curioso. He rellenado curiosos y he tenido mi curioso también para conocer a mucha gente así, ¿no? Ay, Dios mío. Ahora se conocen por el internet. Y ahí comienzan ya a averiguarse la vida, ¿no?
1: Nosotros ahora cuentas de tu vida, ¿no? Ahora cuentas de tu vida por internet. Ahí en el TikTok tú puedes ver personas de cómo van mostrando su diario vivir, qué es lo que hacen, comparten lo que les gusta. Y si conectas con las otras personas y estás en el mismo equipo de que te gusta algo, pues entonces ya hiciste tu grupo. Es mucho más fácil, ¿no? Ahora es más de todo virtual. Antes era más en vivo y en directo. ¿Qué prefieres tú? ¿En vivo y en directo o virtual?
0: No, en vivo y en directo. Yo soy de esa generación. Pero bueno, oye, hay gente que se ha enamorado a través de las redes sociales. Hay gente que tiene relaciones sentimentales con otras personas a través de las redes sociales y no se han visto en persona. Y cuando se ven en persona, yo creo que ahí revienta la pasión. Te conoces primero a través de las redes sociales, ¿no? Hay gente que ha llegado a casarse también con esos amores virtuales que han tenido.
1: Yo tengo una historia de una prima mía que se casó, le conoció a su esposo por medio de internet. Le conoció, es un canadiense con la que ella se casó, y yo le decía, ¿pero cómo hiciste? Me dice, no sé. Un día estuve ahí, se apareció algo y comenzamos a chatear. Nos conocimos, nos enamoramos y nos casamos.
0: Mira, wow, qué lindo. Bueno,
1: mira tú.
0: Gente que le gusta la
1: aventura. Yo prefiero las dos cosas. Mira, yo prefiero, sí me gusta el contacto con la gente, salir, yo qué sé, irte a tomar un café, tener una buena conversación. Pero también me gusta lo virtual. Yo muchas veces tengo reuniones con mis clientas a modo Zoom. No, tengo, me conecto con otras personas cuando les doy una asesoría o simplemente con amigas que están en otro país y que nos conectamos por medio del internet. Entonces, a mí sí me gusta de las dos formas, pero ahora, para conocer tú a más gente, ahora la novedad es que tú conoces a gente por internet. Mira, te envían una invitación ahí, una invitación de amistad y tú la aceptas y ya está. Antes no era así, antes era un poquito más complicado. Ahora todo el mundo es amigo por medio de las redes sociales. Pero ya te ves en la calle o cualquier cosa, ni siquiera sabes de qué te vas a hablar. ¿De qué
0: pero
1: vas
0: hay
1: a hablar?
0: Aplicaciones, Amparito, también, que es exclusivamente para buscar pareja. Buscas amistad para algo más, ¿no? Entonces, esas aplicaciones...
1: Bueno, esas no me gusta.
0: Utilizado, pero yo sé que hay gente que, por ejemplo, sí tienen su suscripción ahí y hay muchos que les ha salido muy bien también. Conoces gente, amplías tu círculo social. Es que todo ha evolucionado, ¿verdad? El internet ha abierto una ventana maravillosa al mundo. Entonces, antes nosotros conocíamos a la gente que teníamos cerca, a nuestro círculo social con los que nos relacionábamos constantemente. Ajá. En el colegio, en la universidad, con ese amplio mundo que nos encontrábamos ahí, pero de ahí no salíamos. Ahora con el internet tú puedes hacerte amigo de gente que está en la otra punta del mundo, ¿verdad? Y ahora los jóvenes de ahora juegan virtualmente y se conectan con chicos a jugar que ni siquiera se conocen y está cada uno en un país diferente. Entonces yo digo, oye, ¿cómo ha cambiado todo, no? Y ¿cómo te digo? Para mí me suena un poquito peligroso buscar una relación de amistad o de amor a través de una red social, porque detrás puede haber muchas mentiras, ¿verdad? O sea, es un poquito peligroso, yo lo veo. Pero obviamente, pues no todo el mundo miente. Algunos sí, otros no. Como en la vida diaria, ¿no, Amparito? En la vida diaria también te terminan engañando muchas veces. Y sufres por el amor. Pero bueno, así es la vida, así es la vida. Bueno, utilice la plataforma que usted quiere, la forma que usted quiera, pero amplíe su círculo de amistad y no le cierre las puertas al amor. Imagínese que a lo mejor usted está navegando en las redes sociales y se encuentra con una persona que le mueve el piso, ¿verdad? Dice, uy, mira a esta persona, voy a mandarle una solicitud de amistad. Y nace el amor.
1: El amor es así.
0: A mí me escriben muchas veces por internet, ¿no? Me gusta tu sonrisa, me gustas tú, como, pero ya uno no está en ese plano de coqueteos ni de buscar una relación amorosa. Pero es peligroso porque hay tentaciones por ahí en las redes sociales.
1: Claro.
0: No sé si a ti te haya pasado.
1: Yo no contesto, yo ni siquiera les abro el mensaje. y
0: no
1: primero,
0: rompas
1: pues,
0: corazones.
1: No, y mira, lo primero que yo hago, sinceramente, es mirar el perfil, ¿no? Ahora con la nueva página que tengo de Facebook, de mi nuevo perfil, tengo algunas invitaciones de amistad, algunas he aceptado, veo el perfil, y si yo no coincido con alguna cosa, pues simplemente lo descarto totalmente. Ni siquiera me interesa una amistad. Así de sencillo. Entonces, sí, hay personas que te envían muchísimos mensajes, gente que no conoces, que no sepas de cuáles son las intenciones, si están buscando simplemente una amistad, si quieren una conversación, si de pronto te quieren hacer daño con estafas o con cualquier cosa. Entonces, ahora tienes que estar muy precavido en ese sentido. Y yo, mira, cuando ya veo algún lagartito por ahí, lo único que hago es no pararle bola. No lo parabola, o sea, ni siquiera les abro el mensaje, porque ya chequé el perfil, ya vi cuáles son sus gustos, puede ser de cualquier cosa, y si yo no coincido con eso, pues a virar la página. Next.
0: Hay muchos aviones también por ahí, ¿no? Ay, Dios mío.
1: Sopladísimo.
0: Sí. Pero te digo yo que el internet, las redes sociales, todas estas aplicaciones que ahora nos acompañan, Facebook, Instagram, X, TikTok, YouTube, todo esto es una forma de relacionarnos. El mundo ha cambiado, ¿no? O sea, el internet llegó a cambiar.
1: Es más cómodo,
0: la vida,
1: es más fácil.
0: Uh-huh. Entonces, tenemos que utilizar las redes sociales siempre con mucha responsabilidad, con mucho cuidadito, ¿no? Porque hay de todo, como en la vida misma, en el internet también. 12:20, hay una canción que me pidieron cuando estábamos recordando canciones de Menudo, de las Flans, y aquí está, pues, la agrupación Maná, que no puede faltar en este programa, Amparito, por favor. ¿Cuántas emociones hemos sentido nosotros con esta agrupación? ¿Y cuántos éxitos tenemos nosotros guardados en nuestra mente? Y esta canción, que es una de las más importantes que ellos tienen, con los que la industria de la música se rindió a la agrupación Maná.

0: Radio Futura ha venido a la 99, la que te mueve con este gran éxito, Veneno en la piel. Esta canción también es maravillosa. ¿Cuánto tiempo no nos ha acompañado este éxito de Radio Futura? Hoy estamos aquí desempolvando clásicos, éxitos de la 99 para ti. Buenas tardes, 12:28. 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
1: Ijika presenta La Mañana, 12:31. Vamos a revisar nuestras páginas este momento porque abrimos un espacio para saludar a toda esa audiencia maravillosa que nos está acompañando en este programa. Vayan por favor a la página de Facebook Cecilia Gómez en la radio y con Amparito a Instagram. Lleva a tu gente a Instagram, hacemos una pequeña pausa para la publicidad y enseguida vamos a regresar nosotros con los saludos en este programa. Vamos a Instagram.
0: Vamos. Vamos, me encuentras como Ampi Tapia Castellanos y en Facebook me encuentras como Ampi Tapia. Ahí también me puedes enviar ese saludito y por supuesto los saluditos que tú quieres enviar para la gente que está escuchando este programa.
1: Y sígueme.
0: Y sígueme, sígueme por favor. Oye, está delgadito, ¿no? Yo creo que tengo en este momento como 19 personas por ahí en mi nueva página de Facebook, pero qué tranquilidad.
1: Está la gente que tiene que estar, ¿no?
0: Tranquilidad, qué tranquilidad, ¿no? Me gusta cómo lo voy llevando en este momento. Así que me pueden seguir en el Facebook como Ampi Tapia. Mándame un mensajito, un corazoncito, por favor, un besito.
1: Regresamos enseguida con los saludos porque tenemos una pausa pequeña para la publicidad y luego retomamos este encuentro entre la gente y nosotros aquí en la 99, la que te mueve.
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1: Amparito Tapia y Cecilia Gómez, somos las divas de la 99 y estamos aquí domingo a domingo de 10 a 13 horas. Llegamos para encontrarnos contigo y por supuesto para disfrutar de este día especial. Los domingos son diferentes, diva, totalmente. El mejor día de la semana.
0: Me gusta.
1: A ver, a ver, ¿quién está por aquí? Nos está saludando Verónica Ramos, está activada y dice que por favor le pongamos un poquito de salsa con el grupo Niche y la canción está lista, Verónica. Dentro de un momento va a sonar tu éxito solicitado. Irlanda Saltos también está con nosotros, dice que la señora María Fernanda Rivera, su madre. Ay, espérate un momento, no suenes todavía. A ver. Bueno, que su madre está cumpliendo años y que por favor la felicitemos en este programa. Así es que muchísimas felicidades para la cumpleañera del día de hoy. 12:34, quiero saludar también a Miriam Braulio, que está activada conmigo, muchas gracias. Niurka Salazar, un abracito. Magali Valareso también nos está saludando, muchas gracias. Santo Domingo se mueve con la 99. Queremos decirle a Cristian Endara que nosotros también hemos tenido caídas de guerra. en las bicicletas, ¿verdad? Que dice Cristian, yo he tenido caídas de guerra. Ustedes también, divas, nosotras las primeras que nos hemos caído, pues claro, siempre.
0: Un montón de veces.
1: Si pudieras verme las rodillas, te darías cuenta, ¿verdad? De cuántas guerras yo he luchado en mi época de juventud. Terrible, terrible. Ahí están las heridas. Guachito García está también con nosotros. Un abrazo al Divo de la radio. Gladys Zambrano nos está saludando desde el Carmen. Qué rico se come en el Carmen. Un abrazo para toda esa gente que está por allá escuchando el programa. Querido Agustín González, te abrazo con muchísimo cariño. Qué maravilla tenerte hoy conmigo en el programa. Cecilia Gómez dice, esta nueva generación no la podemos comprender nosotros que hemos sido criados con mucha disciplina y con severidad muchas veces por parte de nuestros padres. Es cierto. Es cierto. Hablando de la generación Z, ¿no? Dice, yo tengo a mis hijos, no los comprendo. Hago todo lo posible y hay momentos en que pierdo el sentido. Dice, pierdo la cabeza. Y mejor me relajo y dejo que las cosas fluyan, porque es imposible con esta generación Z. Ellos tienen otros ideales, otra forma de pensar. Yo no los puedo comprender, pero hago todo mi mejor esfuerzo por llevarlos siempre, pues, por el camino que yo creo que es el correcto. Para ellos no es, pero para mí sí. Esa lucha es constante, ¿verdad? Entre los padres y los hijos, sean de la generación que sean. Yo no sé por qué pasa esto ahí. A ver, Víctor del Salto también está con nosotros en Santo Domingo saludándonos, muchas gracias. La bicicleta era parte de mí. Con eso te digo todo. Dice Víctor, yo entraba mi bicicleta a mi casa siempre. Yo la tenía en mi dormitorio. Que mis hermanos no me la cojan. Dice, porque luego la cogían mis hermanos y de pronto la iba a ver y estaba la cadena fuera de su sitio, estaba sucia. Dice, yo siempre que lo utilizaba le pasaba su trapito, la limpiaba muy bonito. Dice, mira, pero luego cogían mis hermanos mi bicicleta, la dejaban ahí abandonada en el patio, ya se les había salido la cadena. Estaba toda sucia y me peleaba con mis hermanos. Entonces yo para eso metía mi bicicleta a mi cuarto.
0: Durmiendo con la bicicleta.
1: No, pues la dejaría ahí en un rinconcito, ¿no? En un rinconcito. Juanito Romero, te enviamos un abrazo. Muchas gracias. Desde Santo Domingo te saludamos, querida Cecilia. Muchas gracias por la música. Dice, qué gratos recuerdos con el grupo Menudo. Qué lindo, Cecilia. Claro. Es que somos de la generación, ¿no? Entonces, pues, nos emocionamos. Yo no sé qué diga la generación Z de las canciones que nosotros ponemos en este programa. ¿Verdad? No sé lo que digan.
0: Habrá que
1: deberíamos heredarles un poquito de la música nuestra también a la nueva generación. Manuel Cruz en Santo Domingo a todo volumen con la 99 Radio. Yo soy de esas personas, Cecilia, que si estoy con la radio a todo volumen, porque es cierto, si no hay buen volumen no hay alegría. Claro.
0: A tope, por favor.
1: Totalmente. Mira, dice, yo voy en mi auto, la música a todo volumen. Yo estoy en mi casa, la música a todo volumen. Dice, soy mecánico y en mi taller, la música a todo volumen. Siempre. Claro, es que esa es la forma correcta. Yo lo digo siempre, ¿no? O sea, la música alta, por favor. Y que todo el mundo se entere que estamos escuchando la 99.
0: Pero eso, Cecilia, solamente lo podemos hacer aquí en Latinoamérica, porque allá por Europa no es que puedas alzar tanto el volumen. Y no, pues y un domingo, imagínate, peor todavía.
1: Si yo hago escándalos aquí en mi casa, Dios mío, ya baja la vecina y me dice, ¿puede bajar el volumen un poquito, por favor? Dios mío. No se baja nada. Ay, sí, no se preocupe. Ay, no me había dado cuenta. Bueno, tampoco es así. En realidad, te vienen a llamar la atención o te piden de favor que bajes el volumen cuando ya estás a una hora que no es adecuada. Si tú tienes una fiesta en tu casa, es cierto, pues, o sea, deja que la gente descanse también, ¿no? No vamos a estar con el volumen a tope. Pero si estamos trabajando, estamos en nuestro negocio, estamos en nuestro coche, súbale el volumen ahí. Dele todo lo que dé ese parlante, por favor. Carlos Guerrero, un abrazo para ti. Sofía Arias, un abrazo. Cecilia, qué clásicos, por favor. Parece que el tiempo no ha pasado, pero cuando escucho yo estas canciones que me activan completamente, recuerdo que el tiempo ya, pues, se ha ido y ahí me pongo a hacer la suma de cuántos años es que tengo, Dios mío.
0: No lo sumes, no te acuerdes, olvídate de eso.
1: Miriam Ruiz dice: yo tengo dos de la generación Z en mi casa, Cecilia. Así que sin palabras y sin comentario. Dice: es que. Dice: parece que son rebeldes, que son raros. Dice: no sé. Y mira que les hemos dado toda la educación que hemos podido. Pero no, imposible. Esta generación va por un camino y nosotros vamos por otro. Bueno. Es la generación Z. Sonia Herbas está en Santo Domingo, también nos está saludando. José María Ramírez también está activado con nosotros. Cecilia, qué bueno escuchar la radio. Domingo a domingo aquí, siempre fiel al programa. Saludos a las divas. Gracias. Y Guacho Lor se encuentra en Babahoyo. Es una de las personas fieles también a este programa, nos acompaña siempre y nos envía mensajes, es súper activo. Lo vamos a poner en la nómina de la 99. Vamos a pagarle un sueldito ahí. un sueldo extra.
0: Mira, no se lo digas porque luego te van a venir a decir dónde está lo que dijiste. Tú dijiste en la radio. Entonces vas a tenerle que pagar un sueldito de tu sueldito.
1: Dice: ¿cuánto vale esta fidelidad? ¿Cuánto vale la fidelidad? Vale todo mi cariño. ¿No crees que eso es más que suficiente, corazón? Enviemos saludos a Amparito. Saludemos.
0: Ay, saludos, dice Martínez Salcedo. Dice: ustedes siempre haciendo recordar los buenos momentos de la vida. Ajá. Cuando hablaban de la bicicleta, recordé a mis amigos de barrio. Qué buenos momentos, qué buenos recuerdos. ¿Por dónde estarán? Ya los voy a escribir, ya los voy a contactar por medio del Facebook. Mira nada más, de cuántos amigos del barrio, Cecilia. Los amigos del barrio también fueron parte importante de nuestra vida, sí o sí.
1: Claro.
0: Anita Carrasco. Con quienes nos hemos peleado, imagínate. Con quienes bailábamos. Claro. Anita Carrasco dice.
1: Algún enamoradito también.
0: Ese chico del barrio que me gusta. Ay, se me viene la canción de Amanda Miguel. de tormenta, ¿cierto? Ah. Anita Carrasco dice: saludos divas desde Ambato, me gusta la música, me gusta el contenido, me hacen reflexionar sobre cómo cuidar mi vida. Excelente consejo de la vitamina D con el magnesio, ya está la lista y ya lo voy a consumir desde la próxima semana. Mira nada.
1: Qué bueno.
0: Pamela Acosta dice: las generaciones Z no se complican para nada, influyen en la música, en la ropa, son más libres, cuidan de su salud mental. Nosotros nos preocupamos por todo. Pues yo eso es lo único que copiaría de ellos. Ahí está.
1: Está bien.
0: Hay que aprender también de los jóvenes. Jorge Sandoval dice: divas, por favor, un merengue que sea de Elvis Crespo. Y ya que no van a trabajar el próximo domingo, deberían extenderse una horita más para el programa de hoy.
1: Que no te escuche el ingeniero Patricio Silva, por favor.
0: Eso lo dice Jorge Sandoval. Camila Arteaga dice: divas, por favor, saludos para mi papito que está de cumpleaños, es Jorge Arteaga, cumple 58 y que Diosito le bendiga, que nos cuide y nos protege, que él es el rey de nuestro hogar. Ay, qué bonito.
1: Felicidades, cumpleañero.
0: Mándale el cumpleaños.
1: Ahora mismo.
0: Juan Alonso. Alonso dice, yo también quiero que sea todos los días domingo, pensando en escuchar, pues, solamente pensar en escucharles a todas ustedes. Desde aquí, desde mi casita, siempre, siempre quiero que sean solamente domingo para escucharles a ustedes. Eso gracias, nos dice corazón, Juan Alonso.
1: Gracias.
0: Uh-huh. Martita Añasco nos dice, mi hijo es de la generación Z. Y lo que puedo decir es que ellos son más conscientes con la vida, con la naturaleza, y sí, son muy descuidados en el estudio, y yo pienso que es porque saben lo que sirve y lo que no sirve. Saludos, divas.
1: Mira. Saludos, saludos.
0: Gabriel Ruiz dice, aquí nos dice, yo soy feliz de haber nacido en la década de los 70 para disfrutar de la música de los 80, de los 90, esa música que han puesto ustedes el día de hoy. No la cambio por nada. Y si tuviera que nacer una vez más, sería en los 70 para disfrutar de todo esto lo que estamos viviendo.
1: Oye, ¿qué generación somos nosotros? ¿De la generación dinosaurio? ¿De qué generación somos?
0: ¿Pero qué dices? Ay, mira nada más, la gente cuando se conecta con nosotros, cuando nos escriben con sus saludos, cuando dan su concepto, ¿no? De todo lo que nosotros hablamos. Es bonito, es chévere escucharles de siempre. Saludos para toda esa gente que siempre, pues, están aquí escuchando nuestro programa, que son fieles a La Mañana con las Divas.
1: Sí, tenemos gente muy fiel. Mira, María Mesa está diciendo que ella sí ha probado el poder que tiene el magnesio para sus dolores articulares. Dice Cecilia, llegó un momento en que me dolía todo el cuerpo y me recomendaron magnesio. Y efectivamente, muy bueno, muy bueno. Mira, claro, yo también lo he probado. Está bien, a mí me ha hecho bien también. Rafael Castillo, saludos a la diva del Ecuador. Dígame
0: saludos.
1: La página para seguirla. Dice, pero espero que abra el mensaje, porque dice que no abre mensaje.
0: Depende.
1: Ampitapia. Búsquenla así. Ay. Bueno, 12:47. Vamos a complacer con el grupo Nietzsche. Luego vendrá Elvis Crespo y algunas canciones más que tenemos pendientes por complacer aquí en la 99, La Que Te Mueve. Es el momento de la salsa, Amparito. Lánzate allá a la pista, corazón, y déjalo todo.

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0: La 99, la que te mueve, está presentando La Mañana. Amparito, tenemos muchas canciones por complacer. Yo no sé qué le pasó a la gente que se acaba de activar de una manera impresionante. Pero ¿por qué llegan a la hora final? ¿Qué les pasa? ¿Dónde estaban?
1: Llegan al último. Oye, pero no sé por qué, pero a mí este programa pasó volando, así en un abrir y cerrar de ojos. Ni lo sentí, madre de mi vida, no puede ser. Nos estafó el tiempo.
0: Es que lo estamos pasando súper bien, ¿no? Entonces ahí el tiempo se pasa volando. 12:58, ¿sabes quién está en sintonía de la radio? Y nos habíamos olvidado de mandarle saluditos. Javier Reina y también
1: Elvita
0: Romero. Por favor, Elvita, un abrazo. Tan linda, siempre ella reportando la sintonía. Marcela Alcíbar, ¿qué pasó, Cecilia Gómez? Mi música y mi canción, o sea, no, mi música y mi saludo, ¿qué?
1: Eso, reclamen, por favor.
0: La gente reclama, claro, ¿qué pasó? Y hablando nosotros, que hay gente que a nosotros nos ha pasado, que antes éramos nosotros nada más que escuchábamos radio, no trabajábamos en la radio, y pedíamos saludos y se tardaban en saludarnos. Pedíamos la música, se tardaban en complacernos. Y nosotras estamos haciendo lo mismo. ¡Qué vergüenza! ¡Qué vergüenza!
1: ¡Qué vergüenza, Cecilia Gómez! A ti te llegaron esos mensajes. Yo sí los complazco.
0: Margot Quiroga está con nosotros escuchando el programa. Muchas gracias, muchas gracias. ¿Qué pasa, Teresita Intriago? También está activada. Bueno, hay una canción de Francesca que me gusta mucho. Y la voy a complacer. Vamos a pasarnos un poquito del tiempo.
1: Venga.
0: Con el permiso del ingeniero Patricio Silva, porque hay que complacer a la gente, pues obviamente. Y de paso, hacemos también nosotros un poquito de bailoterapia en este programa, porque la 99 te mueve. Entonces, haz el favor de mover ese cuerpo y de menearlo. Suavecito, mi vida, suavecito. Vámonos, vámonos, Amparito. Ahora.

te sientes, no te sientes, porque viene enseguida el general. El movimiento continúa aquí en la radio. Estamos presentando la mañana. Buenas tardes a todos. 13:05. Vamos a pasarnos un poquito del tiempo porque hay canciones extraordinarias que han ido solicitando y como están activados ahora mismo, pues vamos a entregarles todas las sugerencias.

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0: Buenas tardes, Ecuador. Buenas tardes, Santo Domingo. 13:10. Ya estamos pasándonos el tiempo, Amparito. Vamos a tener que pagar nosotros por el exceso que estamos consumiendo aquí en la radio.
1: Jorge Sandoval nos dice, me alegra muchísimo porque yo les decía que se extiendan una horita, pero tiene que ser una hora, nada de 10 minutos. Mira nada más.
0: Pero vamos tú, a ver, ya estamos con las exigencias. Un poquito.
1: Un poquito, Kenny, nada más, por favor.
0: Claro, dice Kenny Valverde, Cecilia. Estar con ustedes en la radio es maravilloso, ¿no? Dice, hay una canción de las chicas del Can que quiero que me la pongan, por favor, porque quiero bailar. Y hace un momento, dentro del programa, no sé si tú, Amparito, mencionaron a las chicas del Can y se me vino a mí Juana la Cubana.
1: Juana la Cubana.
0: Kenny, ahí la tienes.

0: 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Háblanos de Ijika, que nos vamos, Amparito Tapia. Ya está bien.
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0: Nos están invitando al almuerzo, Amparito, dice Pablo.
1: ¿Quién?
0: Lara.
1: Pablo, ¿dónde Lara está? ¿En dónde está
0: Santo
1: Pablito?
0: En Santo Domingo.
1: Uy, no, dice que nos hemos ganado, pues.
0: Dice que nos hemos ganado el almuerzo, que tenemos un riquísimo arroz con menestra de lenteja y carne asada y un buen vaso de cuáquer. Gracias.
1: Oye, tiempos que no tomo un vasito de jugo de cuáquer con naranjilla.
0: Caramba,
1: rico.
0: Marito. Claro.
1: Yo quiero.
0: Eso no falta, ¿no? No falta nunca. Con hielito, dice. Caramba, Pablito, con hielo. Bueno, para refrescar ese almuerzo, está muy bien. 13:18, ya nos vamos las divas. Nos hemos pasado del tiempo un poquito. Deme un momento, por favor, que hacemos el reel para nuestras redes sociales. Un momentito. Llegamos a la parte final de este programa. Muchas gracias a la gente que hoy nos ha acompañado. Esos mensajes nos motivan, ese cariño que nos da, nosotros lo guardamos aquí en nuestro corazoncito. Tenemos una gran audiencia, esa generosidad y esa fidelidad se las agradecemos siempre. Muchas gracias. El próximo domingo, por disposición de gerencia, no vamos a estar aquí porque nos vamos a feriado. Pero regresamos el 16 de agosto,
1: Amparito.
0: Claro, volvemos a abrir este espacio para todos. Que tengan una semana extraordinaria, ¿verdad? Y que agosto sea de gran bendición para cada uno de ustedes. Que Dios los acompañe siempre y que esos proyectos se cristalicen. Que el éxito brille en cada una de sus vidas. Ya nos vamos. La diva del Ecuador es Amparito Tapia y nos ha acompañado en este programa. Gracias, Amparito.
1: Gracias a ti, Cecilia, y gracias a toda esa gente que siempre se comunica con nosotros, Cecilia. Les esperamos el domingo 16, después del feriado. Cuídense mucho, disfruten de todas las maravillas que tiene nuestro país, salgan, desen una vueltita por la naturaleza, coman rico, como dice Cecilia, cuídense mucho, yo los quiero mucho, mucho, mucho. Besito para todos. Chao, chao.
0: 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Ahí nos están esperando, frente a las canchas de Las Palmas. Ahí está Jayco DJ. Nos va a preparar unos deliciosos cócteles, ha dicho. ¡Caramba! ¡Aplauso!
1: ¡Uy, mira!
0: Muchas gracias. Bueno, la ingeniera Jimena Toro es nuestra directora de programación y ella ha estado al frente de La Mañana. El ingeniero Patricio Silva nos da la asistencia técnica y es nuestro gerente general. Y Mario León Heredia es nuestro coordinador. Entre todos hemos presentado este programa. Gracias, Ecuador. Gracias, Santo Domingo. Besos para todos. Sean felices, por favor. Disfruten de la vida. Sonrían. Adiós, Amparito. Te quiero.
1: Te quiero mucho, amiga.

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2: Salud, mi reina. Silvestre, mi hermano. Silvestre, otro. ¿Cómo ves?

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1: Ok. Directamente de Colombia, con ustedes, su servidor, Jason Jiménez y su parcero, Maluma, baby.

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